0: Déjame platicarte que a mediados de los años 80, en pleno auge del pop comercial y del heavy metal, tuvo lugar una de las colaboraciones más insólitas de la historia. Samantha Fox, ícono pop y figura de Reino Unido, quien unió fuerzas con Lemmy Kilmister, del líder de Motorhead. Este encuentro ocurrió en 1985, durante un evento benéfico en Londres. A pesar de provenir de mundos aparentemente opuestos, ambos descubrieron afinidades inesperadas, una pasión compartida por el rock duro y además una admiración mutua que rompía con los estereotipos que los rodeaban. Samantha, lejos de ser solo una estrella pop, había sido fan declarada de Motorhead y AC/DC desde su adolescencia. De ese vínculo surgió la canción Beauty and the Beast, escrita y grabada por los dos. El tema combinaba la voz rasposa y el carisma de Lemmy con el estilo provocador y pop de Fox. Pero el sencillo nunca fue publicado oficialmente debido a conflictos legales con la disquera de Motorhead, lo que convirtió la grabación en una auténtica pieza de culto dentro de la historia del rock. Con el paso del tiempo, esta unión se ha convertido en una leyenda, un ejemplo temprano de cómo el rock más extremo y el pop comercial podían encontrarse en un terreno común. ¿A que no te sabías esta gran historia? 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

0: Así se llama la canción One Way or Another del año 1978, algo de Blondie, cuando son ya las 6 de la tarde con 28 minutos. Tenemos y comenzamos con Historias al Volante, que además se llevan boletos para que estén con nosotros este próximo domingo 28 de junio a las 4 de la tarde en el Asha. Fiesta mix tardeada futbolera con bocinas inteligentes, pantallas para ver el fútbol, jersey oficial y balón oficial de Mix FM, además de muchas sorpresas más y la música mezclada de DJ Yara con su remix y como DJ invitado Oliver Cano. Así que a participar, pero ya mandando tu talkback ahí en iHeartRadio platicándonos tus historias al volante. ¡Hola!
1: Hola, Mix, algo chusco que me pasó al volante.
0: Ajá.
1: Una vez se me atraviesa un coche porque iba tarde a una entrevista del trabajo.
0: ¿Y luego?
1: Y estaba pip, porque me empecé a desesperar. Uh-huh. Y mi sorpresa es que era la persona a la que me iba a entrevistar. La verdad es que sí se le cuatrapió el coche, entonces bueno, me dio chance.
0: Ah, bueno, afortunadamente quedó en eso, ¿no? Y no hubo más problema con la entrevista. Quiero imaginarme. Ya tiene sus boletos, felicidades. Nos vemos el domingo. Ya lo sabes, ahí en la fiesta mix tardeada futbolera. ¿Quién anda por acá? Hola.
2: Hola, ¿qué tal? Mi nombre es Andrés de la Garza.
0: ¿Qué onda, Andrés?
2: Pues fíjate que yo ando conduciendo, ando de aplicación. Ajá. Ayer fui a dejar a una persona en la noche. Ajá. Me tomó el viaje en efectivo y cuando lo dejé me dijo, ¿me das chance de bajar por el dinero? Se bajó, se metió. Lo esperé un buen de tiempo y no salió y luego me bajé a tocar y salieron a agredirme. Me tuve que subir a mi carro y me tuve que ir. Esto fue por allá, por Coacalco. Dije, no, ya en la vida vuelvo a hacer eso. Dije, ya la otra les voy a cobrar por anticipado.
0: Claro. Saludos a todos. Saludos de regreso. Digo, imagínate, no te pagan y todavía salen molestos, ¿no? A darte tus apes, pues tampoco, ¿estás de acuerdo? Pero solo por eso se lleva sus boletos, ¿no? Sí, premio boletos para la fiesta mix tardeada futbolera. ¿Tenemos a alguien más por acá? Ah, están participando mucho, muy bien. Hola.
3: Buenas tardes, Radamés.
0: Muy buenas.
3: Esta le pasó al primo de un amigo.
0: ¿A ti te pasó?
3: Era un conductor de aplicación.
0: Ajá.
3: Llegó por el usuario.
0: Sí.
3: Y el usuario no se acercaba hacia él.
0: Ajá.
3: Entonces él le dice, oye, vengo por tal persona, ¿no eres tú? Sí, pero es que tengo un problema. ¿Qué? Ajá. Se había...
4: ¡Ah, hijos!
3: Todavía la persona esta lo ayudó a limpiar. Y
0: no.
3: Le puso su chamarra.
0: ¿Para que se sentara ahí en el coche? O sea, se hizo del baño. Hijo, imagínate nada más. Pues es que también puede pasar un accidente, ¿no? ¿A ti te ha pasado, Ro?
5: No.
0: ¿No? ¿A ti, Osma? Ahora sí que resulta que a ninguno de los dos. Manden sus historias al volante y digan que le pasó el primo de un amigo. Se lleva también sus boletos para la fiesta mixta de la futbolera. Felicidades. A seguir participando, a seguir mandando tus historias al volante ahí en Talkback en iHeartRadio. Yo soy Radamés Núñez en 106.5 Mix, 80s, 90s y más.
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0: Son las 6:45. 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Mandando tus historias al volante a través de Talkback aquí en iHeartRadio. ¿Quién nos acompaña por acá? Hola.
1: Hola, Radamis. Yo tengo una historia al volante. Es que una vez estaba en el carro, pues era como 2022 o 2023 por ahí. Octubre.
0: Ok.
1: Estábamos normal y dijimos, vamos a traernos a la novia de mi hermano. Estaba embarazada, pues.
0: Ok.
1: Y dije, bueno, estaría bien. Yo, Luz, a su bebé adentro del carro, bro. Tuvimos que llevarlo al hospital.
0: No me digas Mariela, eso.
1: Soy José Armando, Barreras Salinas, y pues te amo.
0: ¿A mí? Pues yo también, te mando un fuerte abrazo, gracias por tu historia al volante. Y se lleva sus boletos, ya está, para la fiesta mix tardeada futbolera. Muchas felicidades. ¿Quién más anda por acá, Osmar? Hola.
2: ¿Qué tal, Rada? Pues para ganarme esos pases,
0: ya son
2: la
0: tuyos.
2: Historia chusca es la siguiente.
0: A ver.
2: Era de esos días en los cuales se me hizo tarde.
0: Okay.
2: No venía manejando yo, era el copiloto, y me venía cambiando.
0: Sí.
2: Me puse las calcetas, pero levanté demasiado la pierna y se salió disparada la chancla.
0: Nos la chancla voladora.
2: El cambio del semáforo y se quedó la chancla. Justo las personas que estaban por ahí, pues soltaron la carcajada porque fue demasiado chusca.
0: Pues cómo no, imagínate la chancla voladora, la clásica chancla voladora. Oye, pues muy bien, exacto, así como mamá regañona, ¿no? Aplausos para ella, también se lleva sus boletos para la fiesta mix tardeada futbolera. ¿Quién anda por acá? Hola.
3: Hola, hola.
0: ¿Qué onda?
3: Bueno, yo trabajo en una compañía de escuela de manejo.
0: Ok.
3: Y iba con una compañera manejando en un carro, obviamente, con el logotipo de la empresa. Cuando nos toca un alto y me cuenta un chiste y le doy un zape en la cabeza, digo, ¿cómo eres, mensa? Pero teníamos los vidrios abajo y pues ya la gente se nos quedó viendo porque creía que era una persona.
4: Era la alumna.
0: Ah, sí, ¿verdad? Era eso. Oye, pues ahí está también. ¿Cómo les gusta cambiarse en el coche también, no? ¿Estás de acuerdo? Muchos cambios en el coche porque se les hace tarde. ¡Felicidades también para ti! Ya tienes tus boletos para la fiesta mix tardeada futbolera. ¡Felicidades! Ya escuchaste qué sencillo es ganar mandando tus historias al volante en Talkback en iHeartRadio. Yo soy Radamés Núñez y esto es 106.5 Mix, 80s, 90s y más.
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8: Hola, hola, ¿qué tal? Es un gusto acompañarte. Yo soy Mariela y te tengo más información.
5: Aviso.
8: Por instalación de logística, vamos a encontrar corte a la circulación en ambos sentidos de Paseo de la Reforma. Esto entre la Diana Cazadora y la Glorieta del Agüehuete. Así que como alternativa te recomiendo Avenida Chapultepec, Circuito Interior y Eje 1 y 2 Norte.
5: Tráfico lento.
8: Si circulas por Circuito Interior, bueno, pues tenemos tránsito pesado desde Pierce hasta Benjamín Franklin. En Eje 6 Sur, el avance no mejora desde Avenida Patriotismo hasta Insurgentes. Fray Servando es un punto que avanza a vuelta de rueda, así que ten mucha paciencia si estás en esta zona. Desde Calzada San Antonio Abad hasta Eje 1 Oriente.
5: Ligera carga.
8: En Paseo de la Reforma, desde Palmas hasta Constituyentes. Mariano Escobedo con carga en los semáforos entre Circuito Interior y Ejército Nacional.
5: Clima.
8: 21 grados y que crees, aún llueve en varios puntos del Valle de México. Yo soy Mariela y estás en compañía de 106.5 Mix, 80s, 90s y más.

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2: Se lo agradezco.
3: ¿Estás listo?
2: Sí, creo que sí.
3: Vanessa, debemos hablar.
4: La secuela de Karate Kid, parte 2, del año 1986, profundizó en la relación entre Daniel y Miyagi, llevándolos a nuevas aventuras y explorando orígenes y enseñanzas tradicionales del karate. Con Karate Kid, tercera parte de 1989, la saga presentó obstáculos adicionales para Daniel, mientras que el Karate Kid de 1994 marcó un giro al introducir a una nueva protagonista, interpretada por Hilary Swank.
5: ¿Qué decides, Daniel?
6: No me pesaré a esto. Ustedes están locos, ¿de acuerdo?
5: Muestra al señor Chris cómo recuperará su negocio.
6: No voy a pelear, no pueden obligarme.
4: El remake del año 2010, protagonizada por Jackie Chan y Jaden Smith, reintrodujo la clásica historia en un marco moderno, permitiendo que una nueva generación se inspirara en el espíritu del karate y la superación personal. Pero todo volvería a explotar con la revolución de Cobra Kai, la serie que retoma la rivalidad entre Daniel LaRusso y Johnny Lawrence.
7: Quiero tu ayuda. Mira, puede que tú y yo tengamos diferencias, pero estos chicos aún están creciendo. Pueden aprender de nosotros y usar lo que les enseñamos para crear su propia manera.
4: Con una perspectiva fresca y actualizada, Cobra Kai explora las viejas heridas y nuevas oportunidades, rindiendo homenaje a la saga original, trayendo de vuelta cada vez más y más personajes que conocimos en las películas originales. Cobra Kai no solo revive el legado de Karate Kid, sino que expande el universo del karate al mostrar cómo las rivalidades y los valores tradicionales se transforman en conflictos y aprendizajes en el mundo actual. Cada entrega, ya sea en la pantalla grande o en la televisión, nos recuerda que con dedicación y coraje podemos superar cualquier obstáculo y convertirnos en los campeones de nuestras vidas. Y con esto llegamos al final de Recordando a la saga de Karate Kid. Yo soy Radamés Núñez y esto es 106.5 Mix, 80s, 90s y más.

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2: Arrancando en la segunda hora de este programa, cuando son ya las 7 de la noche con 2 minutos en 106.5 Mix, 80s, 90s y más. Oye, grandes noticias. 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Mientras tanto, no te muevas. Aquí está esto de Earth, Wind & Fire. Se llama Boogie Wonderland, del año 1979. 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

0: Esto que escuchamos fue algo de... ¿De quién fue, mi querido Ozzy? Exactamente, Murder on the Dance Floor, Sophie Alice Baxter. Cuando son ya las 7 de la noche con 12 minutos. Me estoy preguntando para ver si estás poniendo atención. Muy bien. A la otra te toca a ti, Rob. Abusado. Oye, déjame platicarte. Grandes noticias, ¿eh? Jim Carrey podría volver a interpretar uno de sus personajes más icónicos, el Grinch, más de 2 décadas después del estreno del clásico navideño del año 2000. O sea, no puede ser que tenga 26 años. De acuerdo con reportes, ya se desarrolla esta secuela y Carrey está en pláticas para retomar el papel protagonista, aunque el proyecto aún no ha sido confirmado oficialmente. Además, se espera el regreso del director original. Y todo esto ha incrementado la expectativa entre todos los fans. Uno de los mayores retos para este posible regreso es el exigente proceso de caracterización, ya que el propio Jim reveló que el maquillaje era extremadamente incómodo y complicado, aunque ahora con nuevas tecnologías como la captura de movimiento podrían facilitar su interpretación en una secuela. Él ha dicho que esto había sido una pesadilla literalmente para él. Y bueno, la cinta original fue un éxito, recaudando más de 350 millones de dólares en todo el mundo y además convirtiéndose en una de las películas más recordadas de la temporada navideña. Es que sí, o sea, si van a hacer una secuela, nadie más podría hacer el papel del Grinch más que Jim Carrey. Mientras tanto, no te muevas. Yo soy Radamés Núñez y esto es 106.5 Mix, 80s, 90s y más.
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4: Hola, hola, ¿qué tal? Es un gusto acompañar tu camino. Yo soy Mariela y les tengo lista más información.
1: Aviso.
4: Tome nota porque mañana miércoles 24 de junio, las líneas 1, 2 y 3 del metro van a ampliar el horario de término de su servicio hasta la 1 de la mañana del jueves 25 de junio, saliendo a las 12:30 de la mañana el último tren de cada estación terminal.
1: Tráfico lento.
4: Se complica el circuito interior entre Thiers y Benjamin Franklin. Eje 6 Sur con mucho tráfico desde Avenida Patriotismo hasta Avenida Insurgentes. José María Rico, complicado desde Insurgentes hasta Universidad.
1: Ligera carga.
4: En la autopista México-Pachuca, desde Periférico Río de los Remedios hasta Vía Morelos. Francisco del Paz y Troncoso, con carga que avanza desde Avenida del Taller hasta Zaragoza.
1: Clima.
4: Nos mantenemos en 19 grados y, ¿qué crees? Continúa.
1: Lluvia.
4: En varios puntos del Valle de México. Yo soy Mariela y estás en compañía de 106.5 Mix, 80s, 90s y más.
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0: Melissa Ferrandi. Quentin Tarantino y Kylie Minogue protagonizaron juntos una nueva película. Johnny Marr subastará cerca de 100 de sus guitarras incluidas, algunas que tocó con The Smiths y Billie Eilish. La película biográfica de Madonna se descartó porque requería un gran presupuesto. Citizen Vigilante, protagonizada por Armie Hammer, ha sido prohibida en Alemania por incitar a la violencia contra los inmigrantes. Rod Stewart utilizó un tanque de oxígeno durante un concierto tras casi desmayarse en el escenario. George Lucas prestará su voz a un personaje en Minions y Monstruos. Muere a los 94 años el icónico productor Clive Davis. 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

0: Esto que escuchamos fue algo de Michael Jackson, se llama Billie Jean, en 106.5 Mix, 80s, 90s y más. Oye, Natalie Portman atraviesa uno de los momentos más felices de su vida. Esto al celebrar su cumpleaños número 45, mientras espera la llegada de su tercer hijo. Compartió en las redes imágenes de su celebración en Europa, especialmente en Italia, donde describió los festejos como la mejor semana de cumpleaños de todos los tiempos. En las fotos también dejó ver su embarazo, después de confirmar en abril que va a estar esperando un bebé, ¿no? El primero junto a su pareja. Además del embarazo, también vive un momento personal renovado, después de su divorcio del año 2024, enfocándose en su familia y en una vida más tranquila entre Francia y Estados Unidos. Así que ahí viene por ahí, ¿no? Felicidades por este nuevo embarazo a Natalie Portman, nuevo embarazo con su nueva pareja también. Bien por ella. Mientras tanto, no te muevas. Yo soy Radamés Núñez y esto es 106.5 Mix, 80s, 90s y más.
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1: Oye, The Rolling Stones siguen innovando y ahora apuestan por el formato digital con el lanzamiento de su podcast oficial. Este nuevo proyecto va de 6 episodios y con un acceso íntimo al proceso creativo detrás de su próximo disco. Y esto se va a estrenar el próximo 10 de julio. El podcast va a contar con entrevistas exclusivas a Mick Jagger, Keith Richards y Ronnie Wood, quienes van a compartir detalles sobre la composición, grabación y evolución de sus canciones. Además, esta serie va a ser narrada por Norah Jones y también va a incluir la participación de colaboradores como el productor Andrew Watt y músicos invitados como Robert Smith. Uno de los principales atractivos será el material inédito, ya que el programa va a incluir tomas de estudio y canciones nunca escuchadas. El primer episodio se estrena pasado mañana, 25 de junio, en plataformas. Así que muy pendientes. Grandes noticias acerca de The Rolling Stones. Oye, por otra parte, si celebraste los goles de los 80, vibraste con los partidos de los 90 y sigues cantando los clásicos de siempre, esta fiesta es para ti. 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Por ahí nos vemos. Yo soy Radamés Núñez en 106.5 Mix, 80s, 90s y más.
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5: Hola, hola, ya estoy de regreso con más información. Toma nota.
3: Inundación.
5: La encontrarás en Calzada Ermita Iztapalapa entre el Eje 6 Sur y Calzada Ignacio Zaragoza.
3: Tráfico lento.
5: Se complica el avance de Eje 6 Sur desde Avenida Patriotismo hasta Avenida Insurgentes. Ejército Nacional complicadísimo desde Río San Joaquín hasta Circuito Bicentenario. Viaducto Miguel Alemán con intensa carga desde Avenida Parque Lira hasta Calzada de Tlalpan.
3: Ligera carga.
5: En Mariano Escobedo desde Circuito Interior hasta Ejército Nacional. Paseo de la Reforma con carga que avanza desde Palmas hasta Constituyentes.
3: Buen avance.
5: Y tenemos buena circulación en Calzada de Tlalpan desde Río Churubusco hasta Eje 4 Sur.
3: Clima.
5: Nos mantenemos en 18 grados. Yo soy Mariela y estás en compañía de 106.5 Mix, 80s, 90s y más.
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2: Oye, pues una pieza histórica de la música salió a la luz. Una grabación que se creía perdida de The Beatles. Esto durante su primera aparición en el programa Top of the Pops en el año 1964. El material fue encontrado por un grupo de preservación cinematográfica que logró recuperar un negativo original de 35 milímetros con la actuación del famoso cuarteto de Liverpool. Durante décadas, este registro se consideró desaparecido, ya que la BBC solía borrar y reutilizar cintas de archivo, una práctica muy común en la televisión de aquella época. El hallazgo incluye no solo las interpretaciones musicales de algunas de sus canciones, sino también momentos inéditos detrás de cámaras, donde se puede ver a los integrantes bromeando entre tomas, lo que le da un valor aún mayor al documento. Este material va a ser ahora restaurado con el objetivo de devolverlo a los archivos y hacerlo accesible al público, aunque aún no hay fecha confirmada para su difusión. Este descubrimiento representa uno de los registros audiovisuales más antiguos del grupo en televisión. Ahí están estas grandes noticias acerca de The Beatles. Mientras tanto, Linkin Park. Esto se llama In The End. Yo soy Radamés Núñez en 106.5 Mix, 80s, 90s y más.

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2: 8 de la noche y un minuto.
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2: Arrancando ya con la tercera hora de este programa en 106.5 Mix, 80, 90 y más. Soy Radamés Núñez, contigo como todos los días, desde las 6 y hasta las 9 de la noche. Te recuerdo que en las redes, ahí en Facebook y en Instagram, me encuentras como Radamés Núñez. Y también te recuerdo que la fiesta Mix está de regreso. 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

No te lo puedes perder. Aparte tengo por aquí todas las historias al volante. Que nos manden historias, ¿no? A través de Talkback en iHeartRadio se llevan sus invitaciones para la fiesta mix tardeada futbolera. A mandar tus historias, pero ya. Mientras tanto, aquí está esto de Irene Cara, se llama Flashdance y suena en 106.5 Mix, 80s, 90s y más.

0: Oye, el guitarrista de Metallica, Kirk Hammett, protagonizó un momento de tensión al caer del escenario en plena presentación, esto durante un concierto en Dublín. Ocurrió el 19 de junio mientras la banda interpretaba el clásico Seek and Destroy. Perdió el equilibrio al acercarse al borde del escenario y terminó cayendo hacia la zona cercana al público. Algunos testigos, bueno, pues indican que Kirk había pisado una estructura inestable o un espacio del escenario, lo que provocó esta caída. A pesar del susto, fue asistido de inmediato y logró reincorporarse rápidamente para continuar este concierto, perdiendo solamente unos segundos de la canción que estaba tocando. Fiel a su sentido del humor, horas después compartió el momento en las redes y lo bautizó como Sleep and Destroy, un juego de palabras con el título de la canción que estaba tocando. Afortunadamente, todo quedó en anécdota. Mientras tanto, no te muevas, soy Radamés Núñez y esto es 106.5 Mix, 80s, 90s y más.
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0: No era penal. Cinco datos para impresionar a tus amigos antes de los partidos. Con un doblete frente a Austria en este torneo, Lionel Messi llegó a 18 anotaciones, superando la marca de 16 del alemán Miroslav Klose. En Alemania 2006, el enfrentamiento de octavos de final entre Portugal y Holanda, conocido como la batalla de Nuremberg, impuso el récord de más sanciones en un partido. El árbitro mostró 16 tarjetas amarillas y 4 tarjetas rojas. En Sudáfrica 2010 se dio un hecho inédito, cuando los hermanos Jerome Boateng, jugando para Alemania, y Kevin Prince Boateng, defendiendo a Ghana, se enfrentaron directamente en la fase de grupos. En la primera edición en la historia de Uruguay 1930, todos los partidos se disputaron en Montevideo, la capital del país. Además, el Estadio Centenario se terminó de construir con el torneo ya iniciado. Los aficionados dejaron firmas en el cemento fresco de las tribunas. México es la selección que acumula más partidos perdidos en la historia, con 27 derrotas. Esto fue No Era Penal, 5 datos para impresionar a tus amigos antes de los partidos. Yo soy Radamés Núñez y esto es 106.5 Mix, 80s, 90s y más.
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0: Esto que escuchamos fue algo de Red Hot Chili Peppers, la canción Under the Bridge. Oye, resulta ser que el hijo del fallecido Liam Payne ha sido confirmado como el único heredero de su fortuna, valorada en aproximadamente 28 millones de dólares. De acuerdo con documentos, el menor de 9 años va a recibir la totalidad del patrimonio del ex integrante de One Direction, ya que falleció en octubre del año 2024 sin dejar testamento. En ausencia de cónyuge o testamento, los hijos heredan todos los bienes, lo que lo coloca como el único beneficiario del legado. Debido a que es menor de edad, el dinero va a ser administrado por su madre junto con un abogado, quienes van a fungir como responsables del patrimonio hasta que el niño cumpla la mayoría de edad. Aunque, bueno, parte de los recursos podrían usarse también para su bienestar inmediato, la mayor parte de la herencia va a quedar protegida en un fideicomiso. Esto hasta que cumpla los 18 años. Y este patrimonio también incluye, bueno, pues acumulados durante la carrera de Liam con One Direction, además de su etapa como solista, y distintas propiedades en Reino Unido. Todo esto, lo que suma aproximadamente 28 millones de dólares. Pues ahí está la información y yo se las platico. Mientras tanto, no te muevas. Yo soy Radamés Núñez y esto es 106.5 Mix, 80s, 90s y más.
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4: Hola, hola, ¿qué tal? Es un gusto acompañarte. Yo soy Mariela y te tengo más información.
1: Aviso.
4: A tomar nota porque por instalación de logística vamos a encontrar corte a la circulación en ambos sentidos de Paseo de la Reforma. Esto entre la Diana Cazadora y la Glorieta de la Huehuete. Usen como alternativa Avenida Chapultepec, Circuito Interior y Eje 1 y 2 Norte.
1: Tráfico lento.
4: Se complica Viaducto Miguel Alemán desde Avenida Revolución hasta Doctor Vértiz. Avenida 608 con avance lento desde Metro Deportivo Oceanías, Avenida 412.
1: Ligera carga.
4: En Avenida Oceanía desde Metro Romero Rubio hasta Río Consulado. Ejército Nacional con ligera carga desde Gutenberg hasta Río San Joaquín.
1: Buen avance.
4: Y nada nos detiene en Eje 3 Sur desde Viaducto Río Piedad hasta Eje 2 Oriente.
1: Clima.
4: Nos mantenemos en 18 grados. Yo soy Mariela y estás en compañía de 106.5 Mix. 80s, 90s y más.
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2: 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Oye, el día de mañana, 24 de junio, en el mundo de la música, estaremos celebrando. Año 1965, The Hollies ocuparon el lugar número uno con I'm Alive, su primer éxito número uno. Año 1966, la última gira mundial de The Beatles empezó en Múnich, Alemania. 1977, The Jackson 5 estaban en el número uno con Show You The Way To Go. Año 1999, Eric Clapton puso 100 de sus guitarras a subastar en Nueva York. Esto para recaudar dinero para su clínica de rehabilitación. Todo esto estaremos celebrando el día de mañana, 24 de junio, en el mundo de la música. Aquí está esto de Katy Perry, se llama Hot and Cold. Yo soy Radamés Núñez en 106.5 Mix, 80s, 90s y más. Yeah.

Vámonos, momento de despedirme, de decir adiós, vámonos a descansar. Ya mañana, miércoles, mitad de semana, 24 de junio, tú y yo tenemos una cita en punto de las 6 de la tarde. Gracias por dejarme acompañarte estas últimas 3 horas. Gracias, Rob, por estar aquí en la producción. Osmar en los controles. Soy Radamés Núñez. Me voy a ir con esto de Foreigner. Y te quedas en buena compañía de la estación que tiene los más grandes éxitos. 106.5 Mix, 80s, 90s y más. Buenas noches. Pórtense bien y adiós.

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3: Hola, hola, ¿qué tal? Es un gusto acompañarte. Vamos con más información.
0: Aviso.
3: Recuerda que mañana miércoles 24 de junio, todas las líneas del Metrobús van a ampliar el horario de término del servicio hasta la 1 de la mañana del jueves 25 de junio.
0: Tráfico lento.
3: Se complica la circulación si circulas por Eje 6 Sur desde Avenida Patriotismo hasta Avenida Insurgentes. Insurgentes con intensa carga desde Vito Alessio Robles hasta Eje 10 Sur Copilco. Lento Avenida 608 desde Metro Deportivo Oceanía hasta Avenida 412.
0: Ligera carga.
3: En Calzada Legaria, desde Río San Joaquín hasta Puentes de Tacuba. Constituyentes con carga que avanza desde Observatorio hasta Prolongación Paseo de la Reforma.
0: Clima.
3: Toma nota, nos mantenemos en 17 grados y esperamos una mínima de 14 grados. Yo soy Mariela y estás en compañía de 106.5 Mix. 80s, 90s y más.
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1: Quentin Tarantino y Kylie Minogue protagonizarán juntos una nueva película. Johnny Marr subastará cerca de 100 de sus guitarras, incluidas algunas que tocó con The Smiths y Billie Eilish. La película biográfica de Madonna se descartó porque requería un gran presupuesto. Citizen Vigilante, protagonizada por Armie Hammer, ha sido prohibida en Alemania por incitar a la violencia contra los inmigrantes. Rod Stewart utilizó un tanque de oxígeno durante un concierto tras casi desmayarse en el escenario. George Lucas prestará su voz a un personaje en Minions y Monstruos. Muere a los 94 años el icónico productor Clive Davis.
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3: Hola, hola, ¿qué tal? Es un gusto acompañarte. Yo soy Mariela y te tengo más información.
0: Aviso.
3: Mañana miércoles 24 de junio, las líneas 1, 2 y 3 del metro ampliarán el horario de término del servicio hasta la 1 de la mañana del jueves 25 de junio, saliendo a las 12:30 de la mañana el último tren de cada estación terminal.
0: Tráfico lento.
3: Ya se complica la circulación en viaducto Miguel Alemán desde Insurgentes hasta Doctor Berti. Eje 3 Poniente lento desde Circuito Interior hasta Avenida Chapultepec. Lento también Río de los Remedios desde Vidrio Plano hasta la autopista México-Pachuca.
0: Buen avance.
3: Con buen avance, Paseo de la Reforma desde Eje 2 Norte hasta Avenida Hidalgo. Y Río Churubusco Libre desde Eje 6 Sur hasta Eje 3 Urañil.
0: Clima.
3: Nos mantenemos en 17 grados. Yo soy Mariela y estás en compañía de 106.5 Mix, 80s, 90s y más.
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3: Hola, hola, ¿qué tal? Es un gusto acompañarte. Vamos con más información.
0: Aviso.
3: Recuerda que mañana no circulan los autos con holograma 1 y 2 de verificación. Con engomado rojo, terminación de placas 3 y 4.
0: Tráfico lento.
3: Se complica viaducto Miguel Alemán desde Insurgentes hasta Doctor Vértiz. Eje central lento desde José María Isasaga hasta Francisco y Madero. Prolongación División del Norte, también un poquito lento desde Glorieta de Vaqueritos hasta Avenida Muyoguarda.
0: Ligera carga.
3: En Florencia, desde Chapultepec hasta Reforma. Marina Nacional con carga que avanza desde Circuito Interior hasta Mariano Escobedo.
0: Buen avance.
3: Y nada nos detiene en Paseo de la Reforma desde Eje 2 Norte hasta Avenida Hidalgo.
0: Clima.
3: Nos mantenemos en 17 grados. Yo soy Mariela y estás en compañía de 106.5 Mix. 80s, 90s y más.
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3: Amigos de Mix, para mí fue un gusto acompañarlos. Yo soy Mariela y les tengo lista la última información vial.
0: Aviso.
3: Recuerden que mañana no circulan los autos con holograma 1 y 2 de verificación. Con engomado rojo, terminación de placas 3 y 4.
0: Buen avance.
3: Toma nota porque tenemos buena circulación en Avenida Chapultepec, desde Avenida Sonora hasta Eje 2 Poniente. Doctor Vértiz Libre desde Obrero Mundial hasta Doctor Río de la Loza. Avenida Gran Canal con buen avance desde Eje 3 Norte hasta Calzada San Juan de Aragón. Si circulas por Bosque de la Reforma, tenemos buen avance también. Esto desde Paseo de los Aguahuetes hasta Reforma.
0: Clima.
3: 16 grados. Para mañana se espera una temperatura máxima de 22 grados y una mínima de 14 grados, con 65% de probabilidad de lluvia. Yo soy Mariela, y fue un gusto acompañar tu camino a través de 106.5 Mix, 80s, 90s y más. ¡Hasta mañana!
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2: Son las 6 de la mañana en punto en la Ciudad de México. Muy buenos días tengan todos ustedes. Bienvenidos al programa matutino de 106.5 Mix. Es miércoles 24 de junio. Me acompaña Kike en los controles, Andy en la producción. Soy Leana Rodríguez y vamos a estar por acá de aquí hasta las 10 de la mañana con buena onda y buena música como todos los días. Te saludo a ti que me escuchas a través del 106.5 de tu FM y a ti que me escuchas a través de iHeartRadio. Si te quieres comunicar con nosotros, estoy en el hashtag recluenmixen, arroba reclu en Instagram. Me encuentras como Ileana2 y nos encuentras como recluenmix. TikTok reclu, Facebook la reclu. Te puedes comunicar a través de iHeartRadio con el botón de talkback. Vamos a iniciar el programa del día de hoy con esto llamado Last Train to London. Es Electric Light Orchestra. En 106.5 mix.

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3: Hola, ¿qué tal? Muy buenos días. Tenemos lista toda la información vial. Conduce con cuidado.
0: Buen avance.
3: Tenemos buen desplazamiento en Miguel Ángel de Quevedo, entre División del Norte y Universidad. Con buen avance, Año de Juárez, de Circuito Interior, Ermitista Palapa. Hay buen avance en Bosque de la Reforma, de Paseo de los Aguahuetes y hasta llegar a Reforma. Tómalo en cuenta.
0: Obras.
3: Considere que hay obras en Avenida 503 y Avenida 508, el Eje 4 Norte. Continúan obras en Periférico Oriente, entre Bordo de Xochiaque y la autopista Peñón Texcoco.
0: Clima.
3: Tenemos 14 grados y esperamos una máxima de 22. 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

Se llama Fast Car y es Tracy Chapman en 106.5 Mix. Empezamos con las celebraciones cumpleañeras. El 24 de junio de 1947 nació en Inglaterra un hombre llamado Michael John Kells Fleetwood. Conocido como Mick Fleetwood, este hombre es músico, compositor y actor. Baterista, miembro cofundador y líder de una banda llamada Fleetwood Mac, por supuesto. Ellos entraron al Salón de la Fama del Rock and Roll en el año 1988. Mick Fleetwood está celebrando su cumpleaños 79, damas y caballeros. Vamos a festejarlo con música de Fleetwood Mac. Esto se llama Dreams en 106.5.

Dreams, Fleetwood Mac en 106.5 Mix. Seguimos celebrando cumpleañeros. El 24 de junio de 1949 nació en Inglaterra un hombre llamado John Edward Ilsley. John Ilsley, damas y caballeros, es músico bajista de una banda llamada Dire Straits, con quien se ha llevado varios premios Brit Awards y además varios Grammys también. John Ilsley está celebrando su cumpleaños número 77. Dire Straits entró al Salón de la Fama del Rock and Roll en el año 2018. Además, John Ilsley también ha producido varios discos en solitario, ha tenido a Mark Knopfler, justo de Dire Straits, como invitado en sus discos. Y bueno, pues queremos desearle un muy feliz cumpleaños número 77. Lo haremos con esto. Damas y caballeros, se llama Money for Nothing y es Dire Straits en 106.5 Mix.

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Saludos. Ahí está Roadhouse Blues en 106.5 Mix. Más cumpleañeros. El 24 de junio de 1959 nació en Inglaterra un hombre llamado George Andrew McCluskey. Andy McCluskey, hoy no estoy pronunciando nada. Andy McCluskey, damas y caballeros, es cantante, compositor, músico y productor, vocalista de OMD, un proyecto que formó junto con Paul Humphries en 1978. Ya no voy a intentar decir el nombre de nadie el día de hoy. Andy McCluskey está celebrando su cumpleaños número 67, damas y caballeros. Varios premios Grammy, varios Brit Awards también, por supuesto. Vamos a desearle un muy feliz cumpleaños con esto llamado Secret, OMD en 106.5.

106.5 Mix. Seguimos celebrando cumpleañeros. El 24 de junio de 1961 nació en Inglaterra un hombre llamado Kurt Smith. Él es cantante, compositor, músico y productor. Es co-vocalista, bajista y miembro cofundador de una banda llamada Tears for Fears. Un proyecto que armó con su amigo de la infancia, Roland Orzabal. Él ha coescrito varias de las canciones más importantes de Tears for Fears, como Mad World, como Everybody Wants to Rule the World. Y bueno, pues hoy queremos desearle un muy feliz cumpleaños número 65 y lo haremos con esto llamado Head Over Heels. Es Tears for Fears en 106.5 Mix.

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Want to Break Free, Queen, en 106.5 Mix. Una última cumpleañera. El 24 de junio de 1966, nació en Los Ángeles, California, una mujer llamada Hope Sandoval. Hope Sandoval es cantante, es compositora, vocalista de una banda llamada Massey Star y también del proyecto Hope Sandoval and the Warm Inventors. Ella ha colaborado con muchos otros artistas como The Jesus and Mary Chain, como los Chemical Brothers y también Massive Attack. Hope Sandoval cumple 60 años de edad. Amigos, la voz más linda que van a escuchar el día de hoy. Felices 60 años a Hope Sandoval. Esto se llama Fade Into You, Massey Star, en 106.5 Mix.

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0: 7:01 a.m. en la Ciudad de México, amigos. Iniciamos la segunda hora de este programa de miércoles por acá en 106.5 Mix. Te saludo a ti que me escuchas a través del 106.5 de tu FM y a ti que me escuchas a través de iHeartRadio. Si te quieres comunicar con nosotros, estoy en el hashtag RecluenMix en arroba Reclu en Instagram. Me encuentras como IleAna2 y nos encuentras como RecluenMix. TikTok Reclu, Facebook La Reclu, te puedes comunicar a través de iHeartRadio con el botón de Talkback. Está Kike en los controles, Andy en la producción, Sebastián nos asiste esta mañana aquí en cabina. ¿Qué año vamos a recordar el día de hoy?

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1999, pero estamos recordando 1983. No se confundan, le pasó a Mickey Caso. Prince en 106.5 Mix. Vamos con esto de Billy Idol. La canción es White Wedding en 106.5.

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3: Hola, ¿qué tal? Muy buenos días. Tenemos lista toda la información vial. Conduce con cuidado.
0: Buen avance.
3: Tenemos buen desplazamiento en Miguel Ángel de Quevedo, entre División del Norte y Universidad. Con buen avance, Año de Juárez, de Circuito Interior, Ermitista Palapa. Hay buen avance en Bosque de la Reforma, de Paseo de los Aguahuetes y hasta llegar a Reforma. Tómalo en cuenta.
0: Obras.
3: Considera que hay obras en Avenida 503 y Avenida 508, el Eje 4 Norte. Continúan obras en Periférico Oriente, entre Bordo de Xochiaque y la autopista Peñón Texcoco.
0: Clima.
3: Tenemos 14 grados y esperamos una máxima de 22. 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
5: Con Luisa Carrandi.
6: Brandon Flowers anuncia su nuevo álbum en solitario, Treasure. Romeo Beckham debutará como actor en la película de tenis, Footy Love. Nicolas Cage se une a Call of Duty Black Ops 7. Boyhood regresará a los cines para celebrar su 12 aniversario. El documental de Gorillaz sobre el concierto en el estadio del Tottenham Hotspur está en camino. Nina Persson de The Cardigans habla de la posibilidad de nuevo material.

Twister in the Sun, los Violent Femmes en 106.5 Mix. 1983, damas y caballeros, no podían faltar los Talking Heads. Claro que no, va a venir David Byrne a la Ciudad de México. No podría estar yo más emocionada y además vamos a tener boletos en esta estación de radio. Talking Heads, Burning Down the House.

¿Quién levanta la mano para ir a ver a David Byrne al Teatro Metropolitan? ¡Yo! Las tres presentaciones, por favor. Seguimos con más música de 1983. Esto es The Big Country y se llama In the Big Country.

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106.5 Mix, como amamos a Tears for Fears en este programa. Música de 1983. Seguimos con Depeche Mode y esto llamado Everything Counts en 106.5.

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3: Hola, seguimos con más información. Conduce con cuidado.
0: Tráfico lento.
3: Toma en cuenta que lo encontrarás en Periférico, entre Avenida Pantitlán y Zaragoza. Hay tráfico en la autopista México-Puebla, entre el eje 6 Sur, Avenida de las Torres, y el distribuidor vial de la Concordia. Lento avance en Avenida Chapultepec de Bucareli y hasta llegar a Avenida Sonora. Tómalo en cuenta.
0: Obras.
3: Por obras encontrarás cerrada la circulación en carriles laterales de Calzada General Ignacio Zaragoza, pasando Emilio N. Acosta hasta José María Patoni. La alternativa son los carriles centrales de Calzada Ignacio Zaragoza.
0: Clima.
3: Ya tenemos al momento una temperatura de 14 grados. 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

Sunday, YouTube en 106.5 Mix. Ya está la lista completa de canciones de 1983 en Facebook La Reclu. Si quieren pasar a consultar y comentar de paso qué hacían en 1983. Seguimos con esto de Adapolis. Synchronicity en 106.5 Mix.

106.5 Mix, amigos, llegó el triste momento de despedir 1983. Solo despedimos ese año, yo me quedo por acá dos horas más acompañándolos. Vamos a despedir el 83 con música de David Bowie, esto se llama Let's Dance. En 106.5 Mix, 80s, 90s.

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1: 8 en punto.
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1: 8 de la mañana con un minuto en la Ciudad de México. Iniciamos la tercera hora de este programa de miércoles por acá en 106.5 Mix. Te saludo a ti que me escuchas a través del 106.5 de tu FM y a ti que me escuchas a través de iHeartRadio. Si te quieres comunicar con nosotros, estoy en el hashtag recluenmix en arroba reclu en Instagram. Me encuentras como ileana2 y nos encuentras como recluenmix. TikTok reclu, Facebook la reclu. Te puedes comunicar a través de iHeartRadio con el botón de talkback. Está aquí que en los controles Andy en la producción, Sebastián asistiendo en cabina. Soy Ileana Rodríguez, tu mejor amiga de las mañanas, tu amiga más personal de 6 a 10 a.m. Amigos, la fiesta mix tardeada futbolera se aproxima. Tendremos regalos para todos, convivencia con los locutores de

Amigos queridos, el día de mañana estrena la película de Supergirl, que, pues, nos tiene emocionados. Platiqué con Millie Alcock, que es la protagonista, ella es Supergirl. Platiqué con Craig Gillespie, que es el director de esta película y de muchas películas que me gustan mucho. Y más adelante les voy a compartir cachitos de esa entrevista. Solo por hoy, damas y caballeros, solo por hoy no habrá miércoles de quejas. Será jueves de quejas esta semana. Hoy es miércoles de entrevista. Pero, hablando de Supergirl y Superman, voy a compartir con ustedes esta canción de Three Doors Down que se llama Kryptonite. En 106.5 Mix 80s 90s.

0: Amigos, solo por hoy no habrá miércoles de quejas. Esta semana es jueves de quejas, pero hoy voy a compartir cachitos de mi plática con Millie Alcock, la protagonista de Supergirl, y Craig Gillespie, el director de esta película. Así que estén muy pendientes. Ahí venimos, no se vayan.
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4: Hola, seguimos con más información. Conduce con cuidado.
1: Tráfico lento.
4: Toma en cuenta que lo encontrarás en Periférico, entre Avenida Pantitlán y Zaragoza. Hay tráfico en la autopista México-Puebla, entre el Eje 6 Sur, Avenida de las Torres, y el distribuidor vial de la Concordia. Lento avance en Avenida Chapultepec de Bucareli y hasta llegar a Avenida Sonora. Tómalo en cuenta.
1: Obras.
4: Por obras encontrarás cerrada la circulación en carriles laterales de Calzada General Ignacio Zaragoza, pasando Emilio N. Acosta hasta José María Patoni. La alternativa son los carriles centrales de Calzada Ignacio Zaragoza.
1: Clima.
4: Ya tenemos al momento una temperatura de 14 grados. 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

0: Corner of a Lonely Heart. Ahí está, yes, en 106.5 Mix. Damas y caballeros, les voy a compartir la primera pregunta que hice al director Craig Gillespie y Millie Alcock, director de Supergirl, la protagonista, quien interpreta a Supergirl. Vamos a escuchar su respuesta.
1: I mean, it started with the script.
2: Yeah.
1: Anna wrote an amazing script, and it's also obviously Tom King's Woman of Tomorrow. Mm-hmm. She has all of that complexity and those flaws and that resistance to wanting to take on this role, really.
2: Yeah.
1: And Millie was already attached, which I was so excited about, like seeing her work in the past and how complex a character this had been written as on the page. Mm-hmm. You needed somebody that would be able to bring it to life and give it that gravitas, and you do it.
2: Thanks.
1: And you did.
2: Thanks.
0: Bueno, le pregunto un poco sobre Supergirl. El personaje de Supergirl se le conoce por ser, en la mayoría de las interpretaciones, pues es alguien muy alegre, muy positivo, y por lo que hemos podido ver en el tráiler de Supergirl, aquí pues tiene una actitud un poquito más punk, siento yo. O sea, es un poco más rebelde. Y yo le preguntaba, o sea, sé que esta película está basada en un cómic, pero ¿de dónde venía esta parte de hacerla un poco más rebelde de lo que estamos acostumbrados? Y dice Craig, el director, que Millie y Alcock era parte del proyecto cuando él se incorporó, y decía que él estaba buscando a alguien que pudiera interpretar este personaje complejo. A ver, sí está basado en un cómic, sí, en el cómic el personaje ya es un poquito más rebelde, y necesitaban a alguien que pudiera traerla a la vida, y esa persona fue Millie Alcock. Vamos con esto de Metallica, la canción se llama The Unforgiven, en 106.5 Mix 80s, 90s y más.

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0: Rock and roll all night. Kiss en 106.5 Mix. 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Amigos queridos, mañana estrena la película de Supergirl y tuve chance de platicar con la protagonista Millie Alcock y con el director Craig Gillespie sobre la película. Les pregunto si hubo algo que trajo Millie Alcock a la mesa. ¿Qué fue lo que ella trajo que no estaba necesariamente ya escrito en el guión?
1: Yes, there's a personality that is on the page that you hope to get. And the day that you stepped on the set, it was the first day with Superman, but like the boss scene.
2: Yeah, the boss scene.
1: Just encapsulates so much of who she is as a person.
2: Yeah.
1: And where she is emotionally. And you like nailed it out of the gate.
2: Oh, thank you.
1: It was so exciting to see.
0: Bueno, él contesta que, claro, que hay una personalidad que tú esperas obtener cuando tienes tu guión, pero que hasta que estás en el set encuentras realmente quién es o quién va a ser. Y que se dieron cuenta desde el primer día en el set, no de Supergirl, pero desde Superman, que era muy mandona. Como que Millie lo que trajo, lo que le dio a este personaje es que la volvió un poquito mandona. Y entonces desde ahí se dieron cuenta que esto iba a funcionar perfecto. Amigos, mañana estrena Supergirl, la pueden ver en cines. Al ratito les seguiré compartiendo cachos de esta entrevista. Vamos mientras a escuchar a Madonna, esto se llama Music, en 106.5 Mix.

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4: Hola, seguimos con más información. Conduce con cuidado.
5: Tráfico lento.
4: Toma en cuenta que lo encontrarás en Periférico, entre Avenida Pantitlán y Zaragoza. Hay tráfico en la autopista México-Puebla, entre el Eje 6 Sur, Avenida de las Torres, y el distribuidor vial de la Concordia. Lento avance en Avenida Chapultepec de Bucareli y hasta llegar a Avenida Sonora. Tómalo en cuenta.
5: Obras.
4: Por obras encontrarás cerrada la circulación en carriles laterales de Calzada General Ignacio Zaragoza, pasando Emilio N. Acosta hasta José María Patoni. La alternativa son los carriles centrales de Calzada Ignacio Zaragoza.
5: Clima.
4: Ya tenemos al momento una temperatura de 14 grados. 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

0: Before You Go Go es Wham en 106.5 Mix. Amigos, platiqué con Millie Alcock, quien protagoniza Supergirl, y también el director Craig Gillespie. Y bueno, esta pregunta va más sobre el personaje. Resulta ser que ellos están contando esta historia épica, enorme, a gran escala. Pero el personaje de Supergirl, lo sabemos por el tráiler, sufrió una pérdida importante. Y yo quiero saber si fue muy difícil hacer, contar una historia así de grande y mantener al personaje principal vulnerable.
1: It always starts with character. So I think, I'm sorry, you can answer.
2: No, you go. I'm very happy to sit.
1: It always starts with character. And it was so clearly defined, like what her choices were and what she was struggling with. So you start there and the scale of it is just the backdrop.
2: Yeah.
0: Bueno, pues él dice que siempre se empieza con el personaje, que claramente desde un principio se definen cuáles son sus retos, cuáles van a ser sus elecciones, y que entonces, obviamente, la historia se mantiene ahí a pesar de la gran escala que puede haber detrás de este personaje. Supergirl estrena el día de mañana en cines. Damas y caballeros, vamos con esto de Foster the People. La canción se llama Pumped Up Kicks en 106.5 Mix 80s, 90s y más.

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1: Son las 9.
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4: Usted. 9 de la mañana en punto en la Ciudad de México, amigos. Iniciamos la última hora de este programa de miércoles por acá en 106.5 Mix. Te saludo a ti que me escuchas a través del 106.5 de tu FM y a ti que me escuchas a través de iHeartRadio. Si te quieres comunicar con nosotros, estoy en el hashtag recluenmix, en arroba reclu en Instagram. Me encuentras como Ileana2. Ahí estoy compartiendo ya la entrevista también en video, si la quieren ver y escuchar, con Millie Alcock y el director Craig Gillespie de la película Supergirl, que estrena el día de mañana. Ahí están ya los videitos también trepados en Instagram y Leana 2. Estamos como Reclu en Mix, TikTok Reclu, Facebook La Reclu. Te puedes comunicar a través de iHeartRadio con el botón de Talkback. 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Listo, damas y caballeros. Quique en los controles, Andy en la producción, Sebastián asistiendo aquí en cabina. Soy Ileana Rodríguez, tu mejor amiga de las mañanas, tu amiga más personal, de 6 a 10 a.m. Iniciamos esta hora con Blondie y esto llamado Heart of Glass en 106.5 Mix, 80s, 90s y más.

ahí les va el Reclus Rock, pero antes un aviso de ocasión. 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Amigos queridos, tenemos a Sebastián, mi hijo, adolescente, en cabina, asistiendo aquí en cabina. Y pues si tu hijo te pide una canción, le pones una canción, ¿no? Creo yo. Esto es de Kanye West y se llama Flashing Light.

0: Se llama Flashing Lights, Scania West en 106.5 Mix. Mañana estrena Supergirl en cines y platiqué con Millie Alcock, la protagonista, y Craig Gillespie, el director. Ahora les pregunto sobre el cómic en el que está basado la película, que se llama Supergirl, Woman of Tomorrow. Es un cómic que ha sido descrito como una especie de space western, y yo quería saber si mantuvieron esa esencia en la película.
1: Yes.
2: Yeah.
1: Very much so. Yeah. It's a very, particularly, you know, in that first part of the film.
2: Yeah.
1: It's got a very strong western vibe going on, and all the different saloons that she has to go into.
2: Yeah, that's a lot of bars.
0: Bueno, ellos dicen que sí, que sobre todo en la primera parte, que mantuvieron mucho esta vibra western, sobre todo porque hay muchos bares. Ya saben, el típico bar que uno, cuando piensas en un western, piensas en un bar con las puertitas estas que se mueven, ¿no? Y que sobre todo la primera parte de la película mantuvo esta esencia. Amigos, vamos a seguir escuchando parte de esta entrevista. Ahí venimos, no se vayan.
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14: Hola, seguimos con más información. Conduce con cuidado.
3: Tráfico lento.
14: Toma en cuenta que lo encontrarás en Periférico, entre Avenida Pantitlán y Zaragoza. Hay tráfico en la autopista México-Puebla, entre el Eje 6 Sur, Avenida de las Torres, y el distribuidor vial de la Concordia. Lento avance en Avenida Chapultepec de Bucareli y hasta llegar a Avenida Sonora. Tómalo en cuenta.
3: Obras.
14: Por obras encontrarás cerrada la circulación en carriles laterales de Calzada General Ignacio Zaragoza, pasando Emilio N. Acosta hasta José María Patoni. La alternativa son los carriles centrales de Calzada Ignacio Zaragoza.
3: Clima.
14: Ya tenemos al momento una temperatura de 14 grados. 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
9: Brandon Flowers anuncia su nuevo álbum en solitario, Treasure. Romeo Beckham debutará como actor en la película de tenis, Footy Love. Nicolas Cage se une a Call of Duty Black Ops 7. Boyhood regresará a los cines para celebrar su 12 aniversario. El documental de Gorillaz sobre el concierto en el estadio del Tottenham Hotspur está en camino. Nina Persson de The Cardigans habla de la posibilidad de nuevo material.

0: On Heaven's Door, Guns N' Roses en 106.5 Mix. Mañana estrena Supergirl en cines, damas y caballeros. Platiqué con la protagonista, quien interpreta Supergirl, Millie Alcock, y también con el director, con el director Craig Gillespie. Y bueno, pues esta última pregunta es sobre lo que Supergirl representa hoy en día, que quizá no se había visto en las otras versiones, en las otras películas, en los cómics, etcétera.
1: Yeah, I think that Supergirl, what she represents today, is a really beautiful message to young people, hopefully everybody else in between, is that it's okay to be messy and flawed, and to be yourself is kind of incredibly brave in a way.
0: Bueno, pues Millie responde que ella cree que es un mensaje hermoso para la gente joven y todos los que estén en medio, ¿no? Gente no tan joven también, que es que está bien no ser perfecta, está bien tener ciertos defectos y que además ser tú misma es algo increíblemente valiente hoy en día. Supergirl estrena el día de mañana. Damas y caballeros, vamos a escuchar esto de Katy Perry, se llama Firework. 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
3: 9:35.
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Bruce Kenny Loggins en 106.5 Mix. 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Esto es Elton John y se llama Don't Go Breaking My Heart.

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3: Hola, seguimos con más información. Por favor, conduce con muchísimo cuidado y anticipa tu salida. Soy Mónica.
0: Tráfico lento.
3: Considera que lo encontrarás al momento en Gustavo Vaz, de Avenida Ceilán a Río Lerma. El avance lento en Lago de Guadalupe. De Avenida Hipódromo a Gustavo Vaz. Tráfico en Marina Nacional de Circuito Interior y hasta llegar a Mariano Escobedo.
0: Carga.
3: Lo encontrarás en Arcos de Belém, del Eje Central a Valderas. Ligera carga en la autopista México-Querétaro. De Perinorte y hasta llegar a camino a Tepalcapa.
0: Clima.
3: La temperatura al momento se mantiene en 17 grados y se espera una máxima de 22. 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

5 Mix, amigos, ya me voy. Gracias a Kike, que estuvo en los controles, Andy, que estuvo en la producción, Sebastián, que estuvo asistiendo en cabina. Soy Eleana Rodríguez, tu mejor amiga de las mañanas, tu amiga más personal de 6 a 10 a.m. Nos escuchamos mañana en punto de las 6. Mañana, por ocasión especial, Jueves de Quejas. Si habrá quejas esta semana, no en miércoles, serán el día de mañana, Jueves de Quejas. Nada, pues seamos buena onda. Me despido con esto de Nirvana, se llama All Apologies. Gracias, adiós. Que gane México.

0: por Simra.
1: 10 en punto.
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1: Muy buenos días, qué gusto poder saludarlos, qué alegría. Yo soy Charo Fernández, voy a estar con ustedes hasta la una de la tarde, hoy con música maravillosa, también recomendaciones de libros y por supuesto boletos, pases dobles para la fiesta Mix, esta tardeada futbolera que se lleva el 28 de junio a cabo a las 4 de la tarde en el Asha Bar allá en Coyoacán. Vamos a tener música mezcla de los 80, 90 y más, con el DJ Yara. Y también la participación especial de DJ Oliver Cano. Además, concursos, retos de habilidades, regalos, sorpresas. Así que no se la pueden perder. Ahorita les digo cómo se los pueden ganar. Pero qué les parece si por lo pronto, pues nada más les digo que también nos pueden escuchar a través de iHeartRadio. Descargan la aplicación que es completamente gratis, obviamente en 106.5 Mix, y me pueden seguir en redes a través de Charo Fernández Oficial. Ahora sí, comenzamos.

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3: Hola, ¿qué tal? Nuevamente tenemos lista toda la información. Conduce con cuidado y anticipa tu salida.
0: Tráfico lento.
3: Lo encontrarás al momento en Marina Nacional de Circuito Interior a Mariano Escobedo. Hay avance lento en Mario Colín, de Calzada Vallejo y hasta llegar a Gustavo Vaz.
0: Manifestantes.
3: Los vas a encontrar en Calzada Ignacio Zaragoza, a la altura del metro Acatitla, hacia Viaducto Río de la Piedad, y afecta el avance. También hay un bloqueo de manifestantes en la autopista México-Pachuca, a la altura de la caseta de San Cristóbal, hacia la Ciudad de México, la alternativa vía Morelos.
0: Clima.
3: Tenemos ya al momento 18 grados y hoy se espera una máxima de 21. 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
2: Quiero felicitar a todos los que el día de hoy están cumpliendo años en este miércoles 24 de junio del año 2026. Abrazos con muchísimo cariño para todos ustedes. Todo lo bueno de la vida. Hoy también es cumpleaños de Kurt Smith. Cumple 65 años. Una de las dos voces principales de Tears for Fears, junto a Roland Orzabal, por supuesto. Y bueno, a mí me gustaría traer una maravillosa canción que se llama Head Over Heels para desearles el día de hoy a todos muy feliz cumpleaños a través de 106.5 Mix. Es Tears for Fears.

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2: También el día de hoy es cumpleaños del legendario baterista y cofundador de Fleetwood Mac, o sea, Mick Fleetwood. Cumple 79 años. De hecho, el nombre de la banda, no sé si sabían, pero nació de dos apellidos, de Mick Fleetwood y John McVie. Actualmente sigue muy activo, tiene proyectos musicales, participa en documentales y está muy activo en redes sociales, así que yo lo sigo en Insta y la verdad es que sube cosas muy interesantes. Y antes que ir a la canción para desear a todos nuevamente feliz cumpleaños, nada más prepárate para cantar, celebrar y vivir la pasión del fútbol en una fiesta muy al estilo 106.5 Mix. Por supuesto, con los éxitos que tocamos 80s, 90s y más, y que han sido, estarán de acuerdo conmigo, el soundtrack de nuestras vidas. 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Ahora sí, aquí está Everywhere y es Fleetwood Mac en 106.5 Mix.

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4: Hola, seguimos con más información vial aquí en Mix. Soy Mónica.
0: Tráfico lento.
4: Aún lo encontrarás sobre el Eje 1 Oriente, entre el Eje 1 Norte y Fray Servando. Tenemos tráfico en el Eje 7 Sur de Avenida Cuauhtémoc y hasta llegar a Patriotismo. También tenemos avance lento en Marina Nacional, de Circuito Interior y hasta llegar a Mariano Escobedo. Tómalo en cuenta.
0: Carga.
4: La encontrarás en Arcos de Belém del Eje Central La Valderas. Valderas también presenta carga entre Avenida Juárez y hasta llegar a Avenida Chapultepec.
0: Clima.
4: Ya tenemos 18 grados, esperamos una máxima de 21 grados. 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
2: Pues fíjense lo curioso de esta canción, porque este cantante y compositor norteamericano la soñó antes de escribirla. Entonces dice que un día se despertó con la música en la cabeza, que incluso trató de olvidarla porque pues sentía que no era la persona indicada para hacer una canción, sobre todo con sonido gospel, pero la verdad es que no dejaba de pensarla. La cantaba hasta en la regadera y bueno, dijo no, yo creo que sí, la tengo que grabar. La portada del disco la pintó Christy Brinkley, una modelo famosísima, guapísima. De hecho, cuando vino Billy Joel por primera vez a México, estaba casado todavía con ella. Y aparece en el video de esta canción y también su hijita Alexa Ray, que Billy Joel le puso así en honor a Ray Charles porque era verdaderamente fanático de él. La canción que les traigo a continuación se llama River of Dreams y es Billy Joel aquí en 106.5 Mix.

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1: 11-1.
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1: Música de Michael Jackson, que ahorita la biografía. Protagonizada por Jafar Jackson, ya rompió todos los récords sabidos y por haber, incluso que lleva más de 900 millones de dólares recaudados. Bueno, fíjense que esta canción salió en 1979 y dio nombre al álbum que convirtió a Michael Jackson en una superestrella a nivel internacional. Fue escrita por un hombre que se llama Rod Temperton, un compositor británico buenísimo. Él también escribió, si no mal recuerdo, Thriller, y pertenecía a una banda que se llama Heatwave. Bueno, el álbum fue histórico porque fue el primer artista solista en colocar 4 sencillos dentro del top 10 en Estados Unidos, y además también es considerado uno de los discos más importantes en la historia del pop. Forma parte, no sé si sabían, del Salón de la Fama y de los Grammys. Obviamente, el disco se llama Off the Wall. La canción que traigo también lleva este título, pero antes de ponerla, nada más les recuerdo que ruede el balón y suenen los clásicos. ¡Viva la fiesta mix futbolera con toda la música de los 80, 90 y más! 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Y escucha, por supuesto, a continuación a Michael Jackson, aquí en 106.5 Mix.

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3: Hola, seguimos con más información vial aquí en Mix. Soy Mónica.
0: Tráfico lento.
3: Aún lo encontrarás sobre el Eje 1 Oriente, entre el Eje 1 Norte y Fray Servando. Tenemos tráfico en el Eje 7 Sur de Avenida Cuauhtémoc y hasta llegar a Patriotismo. También tenemos avance lento en Marina Nacional, de Circuito Interior y hasta llegar a Mariano Escobedo. Tómalo en cuenta.
0: Carga.
3: La encontrarás en Arcos de Belém del Eje Central La Valderas. Valderas también presenta carga entre Avenida Juárez y hasta llegar a Avenida Chapultepec.
0: Clima.
3: Ya tenemos 18 grados, esperamos una máxima de 21 grados. 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
2: Brandon Flowers anuncia su nuevo álbum en solitario, Treasure. Romeo Beckham debutará como actor en la película de tenis, Footy Love. Nicolas Cage se une a Call of Duty Black Ops 7. Boyhood regresará a los cines para celebrar su 12 aniversario. El documental de Gorillaz sobre el concierto en el estadio del Tottenham Hotspur está en camino. Nina Persson de The Cardigans habla de la posibilidad de nuevo material.
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4: Ay, calmadita, de 1984. Y fíjense, esta canción realmente sí marcó el debut como cantante solista de este artista, pero a su vez seguía siendo la voz principal de la agrupación The Journey. La canción fue escrita junto a un compositor que se llama Randy Goodrum y tomó la inspiración de pues la dinámica de la pareja, porque él andaba con esta chava que se llamaba precisamente así, Sherry Safford, aparece en el video. Y aunque muchos pensaron que pues con este éxito podría salirse definitivamente de Journey, no. Regresó con la banda poco después para grabar un álbum muy bueno que se llama Raised on Radio. Y ya fue años más tarde que no se ponían de acuerdo cuando dejó definitivamente Journey. Estoy hablando, para mí, el mejor cantante que ha tenido el grupo. Se llama Steve Perry, la canción Oh Sherry, aquí en 106.5 Mix.

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3: Hola. 11:30 en Coppel.

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1: Híjole, si hacemos cuentas, hace mucho, hace 42 años, escuchamos por primera vez esta baladita que terminó convirtiéndose en el mayor éxito del grupo Cheap Trick. Lo curioso es que la banda realmente no quería grabarla, como les pasa a muchos artistas, porque ellos sentían que sonaba demasiado distinta a su estilo rocker. Yo digo que ni tanto. Pero bueno, la disquera insistió muchísimo porque ellos estaban seguros que iba a ser un éxito y la verdad es que no se equivocaron. De las power ballads más representativas de la década de los 80, la voy a traer a continuación. Y además, pues, ayudó a que ellos regresaran a los primeros lugares de popularidad y que los conocieran en ese entonces nuevas generaciones. Estoy hablando de Cheap Trick, la canción es The Flame en 106.5 Mix.

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3: Bueno, de 1991, Kurt Cobain, una canción que escribió con la intención de crear la canción del grunge perfecta. Dice que está inspirado en el sonido de los Pixies y el título nació después de que Kathleen Hanna, que era vocalista de una banda que se llama Bikini Kill, escribió Kurt Smells Like Teen Spirit en una pared del departamento que Cobain compartía con él. Entonces, hacía referencia a que él olía al desodorante de una exnovia de Kurt, que así se llamaba. Bueno, por cierto, fíjense que en 2025, Dave Grohl, que es ajonjolí de todos los moles, y Chris Novoselic volvieron a interpretar esta canción junto a Post Malone durante un concierto especial por los 50 años de este programa que me encanta, que se llama Saturday Night Live. Aquí está Smells Like Teen Spirit y es Nirvana en 106.5 Mix.

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1: Les traigo un novelón, se llama Con cualquier otro nombre. Además es de pasta dura, es de colores. La verdad es que está escrito maravillosamente bien, es de Jodi Picoult. Y es una novela sobre dos mujeres separadas por siglos. Una de ellas se dice que es la verdadera autora de las obras de Shakespeare, pero se vio obligada a no poner su nombre. Ella vive en 1581, se llama Emilia Bassano, es una mujer culta con un talento fuera de serie, sobre todo para la escritura. Y al no permitírsele firmar sus propias obras de teatro, elabora un trato con un actor llamado William Shakespeare para que actúe, obviamente, como su testaferro, como le dicen, y firme todo por ella. Y la otra mujer es Melina Green, en la época actual, es una dramaturga contemporánea que escribe una obra inspirada en Emilia Bassano, que es esta chava que les estoy contando, pero aquí sufre el bloqueo y una marginación tremenda de un entorno teatral dominado por condiciones desiguales. Está basada en hechos reales. Se la recomiendo muchísimo. Se llama Con cualquier otro nombre. Y es de Jodi Picoult, mi recomendación a través de 106.5 Mix.

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3: Hola, hola amigos de 106.5 Mix, por acá les habla Gwen y voy a acompañarlos con la información vial.
1: Aviso.
3: Vamos a encontrar un percance sobre Río de la Piedad a la altura de la viga con dirección a la calzada de Tlalpan.
1: Lento.
3: Vámonos ahora con las zonas complicadas, una de ellas es Chapultepec entre Sevilla y Bucareli. Periférico definitivamente dejó de ser buena opción, hay tráfico de Gran Canal a León de los Aldama.
1: Ligera carga.
3: La encontramos a través de Congreso de la Unión del Eje 2 Norte y hasta llegar a calzada San Juan de Aragón. En Eduardo Molina también hay carga que avanza de Oriente 157 y hasta Zaragoza.
1: Libre.
3: Hay que aprovechar que Boulevard Virreyes va libre y sin complicación de Prado Sur a Montes Apalaches.
1: Clima.
3: Y la temperatura continúa en 22 grados. Yo soy Gwen y te acompaño aquí a través de 106.5 Mix, 80s, 90s y más.

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2: Y mi queridísimo Alex Evan, vean lo que dice esta canción. Bienvenido. Bienvenido, Alex.
3: Muchísimas gracias, Charo.
2: Qué gusto verte, como siempre.
3: El placer es mío.
2: Y sobre todo hoy que estamos muy contentos, muy felices, todos con la playera del Tri. Sí, por supuesto.
3: Por ahí hoy en día.
2: Así es.
3: Obvi.
2: Hoy ganamos.
3: Sí, se espera que hoy se gane, Charo, amigos de Mix. Juega la selección mexicana que dirige el Vasco Javier Aguirre su último partido de la fase de grupos. Tercer encuentro, los dos primeros los ganó, tiene 6 puntos, derrotando a Sudáfrica 2-0 y después en Guadalajara 1-0 superando a Corea del Sur. Hoy se espera que el equipo gane, pese a que el Vasco muy probablemente va a realizar algunos cambios. Se espera que le dé minutos a jugadores que han tenido muy pocos y que podría utilizar en las siguientes fases que ya son de eliminatoria.
2: ¿Como directa, por ejemplo?
3: Como por ejemplo el Chaquito Jiménez. No sé si de arranque o de cambio, pero deberá tener algunos minutos. Descanso para gente como Eric Lira, que lo ha hecho muy bien en los dos primeros partidos. En la central, yo espero que no le mueva, que ahí se queden César Montes y Johan Vázquez. ¿Sabes por qué? Porque son jugadores que manejan muy bien el juego aéreo. Y si Chequia, que es el rival que esta noche enfrenta a México, maneja muy bien precisamente el juego aéreo. Son los balones a profundidad, son los servicios, los desbordes por las bandas y los centros, aprovechando su estatura y su buen remate de cabeza.
2: Ya, entonces por hay que tener cuidado.
3: Yo creo que ahí no le tiene que mover el Vasco.
2: Claro.
3: Pero habrá que esperar. Y lo que todo mundo sí está esperando, que ayer el Vasco en su conferencia de prensa no soltó prenda, Charo, no sabemos si va a jugar Guillermo Ochoa.
2: Ya.
3: No sabemos si le va a dar minutos, si va de titular, no lo sabemos. Podría ser de arranque, podría ser dependiendo.
2: Entonces.
3: Exactamente. Igual va de titular, igual nada más lo mete algunos minutos.
2: Ok, muy bien. ¿Y qué más tenemos?
3: Pues mira, el partido nada más a las 7 de la noche. México llega con 10 partidos sin perder.
2: Ahora, pierda o gane, ya estamos en 16avos.
3: Ya se está calificado y además como primer lugar del grupo.
2: ¿Qué
3: pasa con ello? Que ya nadie lo quita de jugar su partido de 16avos de final. Próximo martes 30 de junio, ya la próxima semana, de nueva cuenta a las 7 de la noche en la cancha del Estadio Azteca, Ciudad de México.
2: ¿Dicen que contra Escocia?
3: Podría ser. Lo más probable es que sea el equipo escocés que hoy juega Escocia contra Brasil.
2: A ver, sí, estoy viendo aquí.
3: Sí, fíjate si te parece. Entramos
2: vamos con
3: la
2: ella.
3: Jornada.
2: Entonces está Suiza-Canadá a la 1 de la tarde.
3: Sí, lo mismo que Bosnia contra Qatar. Fíjate, como ya son partidos que definen la posición de los grupos y quienes avanzan, ya los partidos son a la misma hora de cada grupo. Es decir, este que acabas de mencionar es el grupo B, se juega a la 1 de la tarde.
2: Ok, y Escocia-Brasil a las 4 de la tarde, ese va a estar muy bueno.
3: Sí, en Miami, y aquí el dato es que es arbitraje mexicano, el central es César Arturo Ramos, y va a llegar a su novena designación, siendo el árbitro mexicano con más partidos pitados en este tipo de torneos.
2: Marruecos, Haití, a las 4 también.
3: Sí, en Atlanta, para definir los calificados del grupo C. Y aquí lo de Brasil es saber si va a aparecer o no Neymar. Porque lo decíamos.
2: ¿Por qué? Estaba lastimado.
3: Lesionado. Viene lesionado, Charo. Y lo platicábamos, ya apareció Messi, Ronaldo, Haaland, Mbappé. Ahora nada más falta ver si aparece Neymar.
2: Por supuesto. ¿No? Luego, a las 7 de la noche tenemos Chequia, México. ¿Qué le dicen Chequia?
3: Porque antes, bueno, también está de manera correcta decirlo, pero antes le decían República Checa.
2: Ah,
3: o todavía algunos le dicen República Checa. Ahora muchos le dicen Chequia.
2: Oye, y Sudáfrica, tenemos Corea del Sur. Ese también va a estar bueno.
3: Y ese es en Monterrey. Ese es en Monterrey, los dos partidos a las 7 de la noche para definir el grupo A.
2: Muy bien.
3: Fíjate, Charo, rápidamente, los resultados de ayer, platicábamos, la victoria contundente, le pusieron un baile a Uzbekistán, Portugal ganó 5-0.
2: Sí, caray.
3: Con ese doblete de Cristiano Ronaldo, que además en la conferencia de prensa se enojó.
2: Sí, porque es que todo mundo le pregunta por Messi y ya, o sea, Chole vendió su casa con todo y su calabaza, ya, por favor, o sea,
3: Pregúntale
2: cosas interesantes de él, de su vida, de cómo se siente, ¿estás de acuerdo?
3: Claro, de su récord otra vez, en copas, que nada más fue uno, fueron dos.
2: No del morbo de siempre,
3: único futbolista que ha marcado en 6 ediciones distintas, ¿no? Y además con su gol superó a Eusebio, la pantera de Mozambique, como máximo goleador de Portugal en las copas.
2: Así es.
3: ¿No? Bueno, Colombia ayer en Guadalajara, partidazo. Colombia sufrió, pero terminó ganando 1-0.
2: Ya. Oye, y el de Inglaterra, ese sí, la verdad, no me lo esperaba.
3: Sí, no, todos pensábamos que los ingleses iban a sacar la victoria, pero igual se le complicó, el equipo africano gana. Uh-huh. Harry Kane falló una clarísima, después estrellaron otra en el poste. Sí. Debieron de haber ganado, pero los africanos, lo decimos, ya no son tan ingenuos.
2: Exacto.
3: Basan su poderío en su físico, en su velocidad, en su resiliencia.
2: Y están bien organizados.
3: Sí, sí, también lo mismo que decía con Colombia contra República Democrática del Congo. Y Croacia, que derrotó 1-0 a Panamá, fueron los resultados de este martes. Porque, Charo, hoy arranca ya prácticamente la última vuelta, los terceros partidos en la fase de grupos. El sábado termina, termina la fase de grupos. Y el domingo, con un solo partido, estará arrancando la fase de los 16avos de final. Como te repito, México vuelve a jugar el martes.
2: Muchísimas gracias por toda esta información, mi queridísimo Alex Cervantes, con Deportes para Principiantes a través de 106.5 Mix.

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2: Fíjense que les quiero poner una canción maravillosa de 1979. La idea surgió después de que uno de los integrantes de este grupo se inspirara en las populares fiestas que se organizaban en bares y discotecas, sobre todo de la época de los 70, estamos en plena época disco, y entonces escribió una canción para invitar a las mujeres a salir, divertirse y ser las protagonistas de la noche. Fue cuando llega precisamente a esta agrupación James Taylor, que la verdad transformó completamente el sonido de Kool & the Gang y dio paso a éxitos como Fresh, Celebration, Cherish, en fin. 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Ahora sí, Ladies Night, y aquí está Kool & the Gang en 106.5 Mix.

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5: Hola, qué gusto ser su copiloto. Yo soy Gwen y vámonos con la información vial.
1: Aviso.
5: Y vamos a tener partido de fútbol entre México y Chequia a las 7 de la tarde en el Estadio Ciudad de los Deportes. Así es que vamos a encontrar complicaciones vehiculares sobre Calzado de Tlalpan y el circuito Estadio Azteca.
1: A vuelta de rueda.
5: Así vamos a encontrar periférico de Zaragoza y hasta Pantitlán.
1: Lento.
5: En Chapultepec, de Sevilla a Bucareli. Si vas para Revolución, sé paciente porque aquí también hay tráfico del metro San Pedro de los Pinos y hasta el Eje 10 Sur.
1: Ligera carga.
5: La encontramos en Tezozómoc entre Aquiles Cerdán y 5 de Mayo. Y sobre Calzada de las Águilas hay carga, pero no te preocupes, seguimos avanzando de la Supervía Poniente a Rómulo Farri.
1: Clima.
5: La temperatura sigue en 20 grados. Yo soy Gwen y te acompaño aquí a través de 106.5 Mix, 80s, 90s y más.
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4: A ver cómo andan en conocimientos musicales el día de hoy. Fíjese que hace unas semanas este gran compositor y también cantante británico soltó un álbum que se llama Voice of Dungeon Lane, que está inspirado en recuerdos de su infancia, por supuesto en Liverpool y también en sus primeros años en el mundo de la música. Y durante la promoción del disco también aseguró que, pues la verdad, con el paso del tiempo, gran parte de su historia se ha ido transformando entre recuerdos, versiones y mitos que no siempre coinciden con lo que realmente ocurrió. Yo lo entrevisté y un día me dijo, estaba escuchando un documental y dijeron que utilicé 5 pianos en esta canción y yo la verdad es que no me acordaba, y así sucede, pues hace mucho tiempo. Bueno, la voy a poner a continuación a ver si saben quién canta y cómo se llama la canción, pero antes, muy importante, porque déjenme contarles que mañana Radamés Núñez estará con nuestros amigos de Farmacias Similares en la sucursal del centro con una leyenda del fútbol mexicano, Isaac Terrazas. 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Ahora sí, suelta esta canción y díganme cómo se llama y quién la canta a través de arroba Charo Fernández R en ex. Suéltala, mi Quique.
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1: 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Se va a poner sensacional porque, además de escuchar muy buena música, tenemos obviamente concursos, retos de habilidades futboleras, regalos y muchísimas sorpresas. 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Muchísimas gracias de verdad a todos ustedes. Gracias a mi Quique, que ha estado en los controles. Fernanda Curia en la producción. Valeria Fleming en redes y más. Yo soy Charo Fernández y los espero mañana en punto de las 10 de la mañana. A continuación se quedan con Luisa Carrandi. Pásenla muy bien.

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1: Muy buenas tardes. Miércoles 24 de junio de 2025. México juega hoy y el mundo lo sabe. Pues bueno, toda la buena energía, los rezos, los cantos, los santos de cabeza, todos listos porque tenemos que ganar. Ya sabemos que ya pasamos, pero no hay que quedarnos con esa, ¿ok? Hay que pasar, ¿no? O sea, hay que ganar para poder estar ya muchos puntos arriba y los que le saben, saben que es importante para que dependa con quién vamos a jugar. Aunque, ¿saben qué? Cualquier equipo que sea, debemos de poder ganar. No de que no, mejor fulanito y mejor fulanito, no. El que sea, ¿verdad? Soy Luisa Carrandi, Kike Kikazo se despide de los controles, llega Osmar, Sarita Vivar está en la producción, todos con la camiseta de México bien puesta, y ahorita nos vamos a tomar la foto porque la vez pasada fue de buena suerte la foto. Entonces, así las cosas. Iniciamos con Michael Jackson. Esto es Don't Stop Till You Get Enough.
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0: Staying Alive, una versión de 1995 de Entrance en 106.5 Mix. Dave Hall compartió una actualización positiva sobre su estado de salud tras someterse recientemente a un trasplante de riñón. A través de redes sociales, el músico explicó que recibió el órgano de un donante vivo muy amable y generoso, definitivamente, y que la operación fue un éxito total. Paul aseguró que ya comienza a sentirse mejor y que espera recuperarse por completo en los próximos meses. Él también tranquilizó a sus seguidores al adelantar que pronto volverá a la actividad musical y a las grabaciones de Live from Daryl's House, su popular serie en línea donde interpreta canciones junto a invitados especiales. Esta noticia llega después de años complicados marcados por la disputa legal con su compañero de Hall & Oates, John Oates. Aunque ambos resolvieron sus conflictos legales de forma privada, los dos han dejado claro que una reunión del dúo no está en sus planes, con Hall confirmando anteriormente que esa posibilidad ya pertenece al pasado. Soy Luisa Carrandi, escuchan 106.5 Mix.
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4: Hola, ¿qué tal, amigos de 106.5 Mix? Por acá les habla Gwen y ya volví con la información vial. Recuerden que luego de la presencia de manifestantes, ya se libera la circulación en Tlalpan a la altura de la estación del metro, viaducto con dirección al eje 5 Sur.
1: Lento.
4: La circulación complicada en periférico de Zaragoza a Pantitlán. Miguel Ángel de Quevedo con avance complicado de Universidad a Pacífico.
1: Ligera carga.
4: Sobre calzada de Guadalupe del eje 2 Norte al eje 4 Norte. Congreso de la Unión con carga que avanza del eje 2 Norte a la calzada San Juan de Aragón.
1: Libre.
4: A través de Boulevard Virreyes de Prado Sur a Montes Apalaches y Paseo de la Herradura con buen avance de Boulevard Interlomas a Bosque de la Luz.
1: Clima.
4: La temperatura continúa en 21 grados. 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
1: 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Brandon Flowers anuncia su nuevo álbum en solitario, Treasure. Romeo Beckham debutará como actor en la película de tenis, Footy Love. Nicolas Cage se une a Call of Duty Black Ops 7. Boyhood regresará a los cines para celebrar su 12 aniversario. El documental de Gorillaz sobre el concierto en el estadio del Tottenham Hotspur está en camino. Nina Persson de The Cardigans habla de la posibilidad de nuevo material.

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0: Under Pressure, Queen en 106.5 Mix, 80s, 90s y más, que ruede el balón y suenen los clásicos. 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Resulta que Iron Maiden tuvo que acortar su concierto del 22 de junio en París, en la Arena de la Défense, luego de que un apagón masivo dejara sin electricidad al recinto durante casi una hora. La presentación, que estaba siendo grabada para una futura película del Run for Your Lives Tour, pudo reanudarse tras restablecerse el servicio, pero debido al toque de queda del recinto y la suspensión del transporte público durante la noche, la banda se vio obligada a eliminar del repertorio Aces High, Fear of the Dark y Wasted Years. En un comunicado, la banda agradeció la paciencia del público y aseguró que buscarán una solución para completar el material destinado al documental. Bruce Dickinson destacó que la energía de los asistentes fue extraordinaria pese a las dificultades y afirmó que el grupo encontrará la manera de compensar la ausencia de esas canciones en la versión final del concierto filmado. Pues tienen que hacer otro concierto para poder completar. Hay una ola de calor que está afectando a Francia. Las temperaturas ya están alcanzando los 44 grados Celsius y esto está provocando los cortes de electricidad, afectaciones al transporte y restricciones en sitios turísticos. Soy Luisa Carrandi, escuchan 106.5 Mix.
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4: ¿Qué onda, amigos de Mix? ¿Cómo están? Para mí es un gusto saludarlos y acompañarlos esta tarde. 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Yo los dejo con la mejor música solo aquí en 106.5 Mix. 80s, 90s y más.

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2: 1:37.
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1: Estos son los datos inútiles. En Suiza es ilegal tener solo un conejillo de indias. Kylian Mbappé le marca a su abuela paterna antes de cualquier partido. La vestifobia es el miedo irracional a la ropa. Lamine Yamal celebra sus goles haciendo un gesto con la mano que representa los números 304. Son los últimos dígitos del código postal de Rocafonda, el barrio obrero de Mataró, donde se crió. El 24 de junio es el Día Internacional de las Hadas y en México es el Día de los Paramédicos. Soy Luisa Carrandi, escuchan 106.5 Mix.
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5: Hola, ¿qué tal, amigos de 106.5 Mix? Por acá les habla Gwen y ya volví con la información vial.
2: Aviso.
5: Recuerden que luego de la presencia de manifestantes, ya se libera la circulación en Tlalpan a la altura de la estación del metro, viaducto con dirección al eje 5 Sur.
2: Lento.
5: La circulación complicada en periférico de Zaragoza a Pantitlán. Miguel Ángel de Quevedo con avance complicado de Universidad a Pacífico.
2: Ligera carga.
5: Sobre calzada de Guadalupe del eje 2 Norte al eje 4 Norte. Congreso de la Unión con carga que avanza del eje 2 Norte a la calzada San Juan de Aragón.
2: Libre.
5: A través de Boulevard Virreyes de Prado Sur a Montes Apalaches y Paseo de la Herradura con buen avance de Boulevard Interlomas a Bosque de la Luz.
2: Clima.
5: La temperatura continúa en 21 grados. 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
1: Muy buenas tardes, miércoles 24 de junio. México juega hoy y el mundo lo sabe. Vamos, muchachos, sí se puede. Vámonos, invictos en esta Copa del Mundo. Bueno, pues Sarita está en la producción. Osmar está en los controles. Yo soy Luisa Carrandi. Me encuentran en redes sociales, Instagram, X y Facebook. Acuérdense que tenemos la fiesta Mix, esta tardeada futbolera con concursos sobre habilidades de fútbol. Hay muchos premios para todos ustedes. Todos son bienvenidos, solo que sean mayores de edad. Y si ya ganaron los boletos ya están aquí en la caseta de premios para que vengan ustedes por ellos y nos puedan acompañar el próximo domingo a la fiesta Mix, que está de regreso. Y se pueden poner la playera de la selección que prefieran o del país que prefieran, pues están todos bienvenidos. Aquí ya tenemos la verde, ¿verdad? Al ratito voy a poner la foto de la buena suerte para que ganemos hoy también. Aquí está Alan Parsons Project. Esto se llama Eye in the Sky. Escuchan 106.

0: Celine Dion. Netflix va a lanzar un nuevo videojuego de terror interactivo, se llama Ungrinched, y estará protagonizado por Sadie Sink y Zoe Kravitz. El juego se estrenará el 30 de junio de 2026. Y cuenta la historia de Ava, una joven atrapada en su edificio durante un fuerte huracán que pronto descubre que no está sola. Para jugarlo, los usuarios usarán su teléfono celular como control y el juego interactuará con ellos haciendo que el teléfono real suene o vibre cuando el personaje reciba llamadas o mensajes. Esta experiencia está diseñada para completarse en el mismo tiempo que dura un episodio de una serie y tendrá dos modos de juego. Uno, enfocado en la historia sin peligro de perder. Y el otro, retos contrarreloj para sobrevivir. Con este lanzamiento, esta plataforma de streaming regresa a los contenidos interactivos después de haber retirado otros proyectos similares en el pasado. Y bueno, ahora nos está ofreciendo una opción corta y muy realista para los amantes del suspenso. Soy Luisa Carrandi, escuchan 106.5 Mix.
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4: Amigos de 106.5 Mix, por acá les habla Gwen. Ya volví con la información vial. Excelente camino. Y tomen sus precauciones porque ocurrió un percance en Río Becerra a la altura de Minería con dirección a Viaducto Miguel Alemán.
1: Lento.
4: Afectación vehicular por muchísimo tráfico sobre Constituyentes de Periférico a Circuito Interior. Además, Periférico definitivamente dejó de ser buena opción. Hay tráfico de Convento de Santa Mónica hasta Circuito Centro Comercial.
1: Ligera carga.
4: La encontramos en Chivatito entre Reforma y Fernando Alencastre, Calzada de Guadalupe con ligerita carga del eje 2 norte al eje 4 norte.
1: Libre.
4: Vamos excelente sobre Lomas Verdes, de Boulevard San Mateo a Presa Marín. Y en Boulevard Virreyes el avance es muy bueno de Explanada y hasta Montes de Auvernia.
1: Clima.
4: En la temperatura ya tenemos 21 grados. 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

0: The Final Countdown Europe en 106.5 Mix, 80s, 90s y más. Si celebraste los goles de los 80, vibraste con los mundiales de los 90 y siguen cantando los clásicos de siempre, esta fiesta es para ti. 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La famosa película de terror, ¿se acuerdan de el proyecto de la bruja Blair? Bueno, pues va a tener una nueva versión que se estrenará en los cines en septiembre de 2027. Resulta que Lionsgate anunció que busca reinventar este clásico para las nuevas generaciones y para lograrlo contrataron como director a Dylan Clark, un joven que se hizo famoso gracias al éxito de sus videos en YouTube. Los detalles de la historia todavía se mantienen en secreto, pero el estudio ya empezó a dar pistas en sus redes sociales. Es una película original de 1999, fue todo un éxito y ir al bosque creo que ya no fue lo mismo para los que sí la vieron. A mí como no me gustan estas películas, prefiero no verlas. Pero el caso es que se grabó con muy poco dinero y la publicidad hizo creer a muchas personas que los eventos eran reales. Aunque en el pasado algunos actores originales no estaban de acuerdo con hacer otra versión para este nuevo proyecto, varios de los protagonistas y directores de la primera entrega regresarán para trabajar detrás de esta escena como productores ejecutivos. Soy Luisa Carrandi, escuchan 106.5 Mix.
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2: Él es Mick Fleetwood, nació el 24 de junio de 1947 en Redruth, Cornwalls, en Inglaterra. Es un músico británico conocido por ser el baterista, cofundador y líder de Fleetwood Mac. Con una trayectoria de más de 6 décadas, ha sido una figura fundamental en la evolución del blues rock y el rock clásico. Junto al bajista John McVie y el guitarrista Peter Green, fundó la banda en 1967, cuyo nombre surgió de la combinación de los apellidos Fleetwood y McVie. A lo largo de los años, Fleetwood y John McVie han sido los únicos integrantes presentes en todas las etapas de la agrupación, participando en discos emblemáticos como Rumours de 1977, considerado uno de los álbumes más vendidos e influyentes de la historia. Además de su trabajo con Fleetwood Mac, Mick Fleetwood ha desarrollado una carrera como solista y actor, con participaciones en cine y televisión. En 1998 ingresó al Salón de la Fama del Rock and Roll como miembro de Fleetwood Mac, consolidando su legado como uno de los bateristas más importantes del rock. Vamos a escucharlo junto con toda la banda Fleetwood Mac y esto que se llama Little Lies en 106.5 Mix, 80s, 90s y más.

0: y Andrew Ridley, Wham, que por cierto van a estrenar un nuevo documental llamado Wham, 10 Days in China, el próximo 28 de junio en cines. Esta película es como una cápsula del tiempo que muestra imágenes nunca antes vistas de su histórica gira de 1985, cuando se convirtieron en la primera banda de pop occidental en tocar en China. Esta película va a incluir momentos musicales en Pekín y Cantón, videos de los músicos conviviendo con los jóvenes locales, jugando a fútbol y visitando la Gran Muralla, además de un regreso actual de Andrew Ridley a esos mismos lugares. En aquella época, las autoridades chinas tenían mucho miedo de la influencia de la cultura juvenil de Occidente, por lo que el viaje tuvo una gran importancia cultural y política. Era 1985. Para promocionar los conciertos de forma ingeniosa, se regalaron cassettes que incluían canciones de Wham, versionadas en idioma mandarín con letras adaptadas al sistema socialista. A pesar de que el grupo se separó en 1986 y que de George Michael falleció en 2016, este nuevo proyecto, que también es una colaboración con la BBC, busca revivir el enorme impacto que tuvo esa aventura musical 40 años después. Parte de esta gira la podemos ver en un documental, el nuevo documental de Wham, que está maravilloso. Es un dulcecito a la música, ¿no? Y a la música de 1985 y especialmente, obviamente, a la de Wham. Y es un gran tributo también a George Michael. Soy Luisa Carrandi, escuchan 106.5 Mix.
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4: Amigos de Mix, Mix, Mix, por acá les habla Gwen. Ya volví con la información vial.
1: Aviso.
4: Y van a encontrar reducción de carriles por trabajos de limpieza en la lateral de Periférico a la altura de Parque Naucali con dirección a Mario Colín.
1: Lento.
4: A través de circunvalación de Miscalco a Fray Servando, el eje 1 norte a vuelta de rueda de Comonfort a la Avenida del Trabajo.
1: Ligera carga.
4: En Ejército Nacional de Mariano Escobedo a Molier, Juan Escutia con carga que avanza de circuito interior a Tamaulipas.
1: Libre.
4: A través de Paseo de las Jacarandas de la Raza a la Avenida Jardín y Río San Joaquín avanza excelente de Mariano Escobedo a Lomas de Sotelo. La temperatura continúa en 21 grados. 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
1: 3 en punto.
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1: Muy buenas tardes, miércoles 24 de junio de 2026. Hoy juega México y el mundo lo sabe.
4: ¡México! ¡México! ¡México!
1: Ok, 7 de la noche es el momento en que todo México estará vacío con los gritos. Ya me imagino los gritos de hoy, pero bueno. Soy Luisa Carrandi, en los controles está Osmar, en la producción está Sarita. 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Vamos a seguir con muy buena música. Les recuerdo que vamos a seguir regalando boletos para nuestra fiesta Mix, que está de regreso. Si ya tienen sus boletos, aquí los están esperando en las oficinas de Grupo ASIR, que es Montes Pirineos 770. Vámonos con Chris Isaac, esto es Wicked Game en 106.5 Mix, 80s, 90s y más.

0: Thank you, Daido, en 106.5 Mix, 80s, 90s y más. Tom Holland y Zendaya están en Roma promoviendo la nueva película de Spider-Man Brand New Day. Dicen por ahí que va a haber una gira mundial de Oasis, primero una gira europea de Oasis en 2027, en donde van a estar en el verano de 2027 en el Reino Unido, España, Italia y Francia, y que se supone que después van a extenderlo a América Latina. Paramount acaba de lanzar el primer trailer de El verdadero lobo de Wall Street. Dicen que pues Leonardo DiCaprio en aquella ocasión y Martin Scorsese no le hicieron justicia a todo lo que pasaba alrededor del hombre que inspiró esta película. Y bueno, Taylor Swift estuvo cantando junto con Lainey Wilson su canción Love Story en un evento allá en Estados Unidos. Soy Luisa Carrandi, escuchan 106.5 Mix, 80s, 90s y más.
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4: Hola, ¿qué tal? Qué gusto ser su copiloto. Yo soy Gwen y tú escuchas 106.5 Mix.
1: Aviso.
4: Ya se implementa un corte a la circulación en Juárez a la altura de López debido al arribo de aficionados del fútbol. Así es que utilizan el eje 1 Norte como alternativa.
1: Lento.
4: Vamos a avanzar poco a poco sobre Ermita Iztapalapa de Santa Cruz Mayagualco al camino a las minas. Circuito interior lento de Avenida Jardín a Ejército Nacional.
1: Libre.
4: Vamos excelente sobre Bosque de la Reforma, de Loma de la Palma, Paseo de los Agüehuetes y Parque de Chapultepec. Avanza excelente de Periférico a la Calzada San Esteban.
1: Clima.
4: La temperatura continúa en 21 grados. 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
2: Brandon Flowers anuncia su nuevo álbum en solitario, Treasure. Romeo Beckham debutará como actor en la película de tenis, Footy Love. Nicolas Cage se une a Call of Duty Black Ops 7. Boyhood regresará a los cines para celebrar su 12 aniversario. El documental de Gorillaz sobre el concierto en el estadio del Tottenham Hotspur está en camino. Nina Persson de The Cardigans habla de la posibilidad de nuevo material.
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3: Les quiero contar la historia de Eye of the Tiger, que nació gracias a una llamada inesperada de Sylvester Stallone. Mientras preparaba Rocky 3, Stallone quería un tema original que transmitiera la determinación y la fuerza del protagonista. Impresionado por el sonido de Survivor, contactó a los compositores Frankie Sullivan y Jim Petherick, quienes recibieron una copia de los primeros minutos de la película para inspirarse. A partir de esas imágenes, construyeron el inconfundible riff de guitarra y un ritmo que imita el pulso de un boxeador antes del combate. La primera versión fue grabada como un simple demo, pero Stallone le gustó tanto que decidió utilizarla directamente en la película, convirtiéndola en el motor emocional de Rocky 3. El éxito fue inmediato y cambió por completo la historia de Survivor. Eye of the Tiger permaneció 7 semanas en el número 1 de las listas estadounidenses, recibió nominaciones a la Academy Awards y a los Grammy Awards y transformó a una banda con un futuro incierto en una de las máximas exponentes del rock melódico de los años 80. Curiosamente, antes de encargar la canción, Stallone había querido utilizar Another One Bites the Dust de Queen, pero no consiguió los derechos y necesitó una composición nueva. Esa aparente dificultad terminó dando origen a uno de los himnos deportivos más reconocibles de la historia del rock, una canción con más de 4 décadas, pues que sigue siendo sinónimo de perseverancia. Aquí están, en Mix.

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0: Smooth Criminal, 1988, Michael Jackson. El programa infantil de Plaza Sésamo acaba de anunciar el lanzamiento de Parody Party, fiesta parodia. Se supone que va a estar muy divertido y es un álbum musical que se va a estrenar el 26 de julio y tiene 7 canciones que cambian las letras de grandes éxitos del pop por mensajes educativos para los niños. Entre las sorpresas está que los personajes usan el tema de la cantante Chappell Roan para enseñar a los pequeños a cómo ir al baño. Pink Pony Club, ¿no? Así suena como a Party Club, tal vez podría ser ese cambio. Y adaptan un éxito de Taylor Swift, cantado por el monstruo de la basura, para promover el reciclaje. El primer adelanto del álbum lo protagoniza el monstruo come galletas, que lo amo, quien transforma una canción conocida de Bruno Mars en un tema dedicado a su comida favorita. ¿Las galletas? ¿Cuál será? Bueno, también los creadores del programa explicaron que la música es una herramienta excelente para conectar con las nuevas generaciones, logrando que los niños aprendan cosas importantes sobre el trabajo, el equipo y la paciencia mientras se divierten con ritmos que los adultos también conocen bien. Soy Luisa Carrandi y escuchan Mix.
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0: 106.5 Mix, 80s, 90s y más. Soy Luisa Carrandi. 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
3: 3:36.

0: I Just Die in Your Arms Tonight, Karen Crew en 106.5 Mix, 80s, 90s y más. La Academia de las Artes y Ciencias Cinematográficas invitó a 529 nuevas personas a formar parte de su membresía 2026. Entre ellos, Jacob Elordi, Teyana Taylor y Jenna Ortega. La lista también incluye a otros nombres importantes de la industria como Josh O'Connor, Bill Skarsgård y los cineastas Benny y Josh Safdie. De acuerdo con la Academia, este año destaca por su diversidad. El 42% de las personas invitadas son mujeres. El 56% provienen de comunidades minoritarias y el 53% reside fuera de Estados Unidos, abarcando 60 países y territorios. Sin todas aceptan la invitación, la membresía total ascendería a 11,319 personas. La organización dijo que las invitaciones se basan en nominaciones internas y revisiones de comités especializados y no en solicitudes directas como parte de su proceso de incorporación a la institución. Soy Luisa Carrandi, escuchan 106.5 Mix.
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4: Hola, ¿qué tal? Qué gusto ser su copiloto. Yo soy Gwen y tú escuchas 106.5 Mix.
1: Aviso.
4: Ya se implementa un corte a la circulación en Juárez a la altura de López debido al arribo de aficionados del fútbol. Así es que utilizan el eje 1 Norte como alternativa.
1: Lento.
4: Vamos a avanzar poco a poco sobre Ermita Iztapalapa de Santa Cruz Mayagualcua camino a Las Minas. Circuito interior lento de Avenida Jardín a Ejército Nacional.
1: Libre.
4: Vamos excelente sobre Bosque de la Reforma, de Loma de la Palma, Paseo de los Agüehuetes y Parque de Chapultepec. Avanza excelente de Periférico a la Calzada San Esteban.
1: Clima.
4: La temperatura continúa en 21 grados. 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

Thank you, Queen, en 106.5 Mix. Y esto es para todos. Siete de la noche, México contra Chequia. Y esperemos que ganemos, que tenemos una oración que hicimos por acá. Sangolcito delantero, hoy te pido con esmero que México juegue primero y Chequia se vaya al agujero. Que caiga un gol tempranero y que no suframos el juego entero. Que se concentren, que estas buenas vibras que mandamos todos funcionen y sigamos invictos en esta contienda futbolera. Gracias, Osmar, por haber estado en los controles. Gracias, Sarita, por haber estado en la producción. Soy Luisa Carrandi. Esto es para animar a nuestra selección. Espero que nos estén escuchando. Esto es The Best Tina Turner en Mix. Bye-bye.

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1: Aquí en Old School y en Mix FM son las 4:01.
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1: Apenas rayan las 4 de la tarde y nosotros damos inicio a esto que es la vieja escuela de 106.5 Mix y también de iHeartRadio. Esto se llama Dancing Machine y la canción que viene a continuación la vivió Mario Lafontaine en 1979 en carne propia.
4: Así es, querido socio, porque este productor triunfó mucho en Europa y a mí me encantaba la música francesa, era francés de ascendencia marroquí y producía a varios artistas, a Bello, a Chalamar, pero el más exitoso fue sin duda French Kiss con este tema que se llama Panic.

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4: Auditorio de iHeartRadio de 106.5 Mix. La fibra óptica nos está llevando hasta un lugar donde se encuentra Mario Lafontaine. Mi querido socio, te escuchamos. Adelante, adelante.
5: Hola, querido socio, estoy aquí en Beverly Hills. Estoy echándome un cóctel delicioso mientras tengo una lista de canciones que hablan de California. En los años 60 las más importantes fueron California Girls de los Beach Boys y California Dreaming de Mamas and the Papas, pero no vamos a hablar de esa California precisamente.
4: Vamos a empezar con una canción del año 2006 que inicia esta lista peculiar que Mario Lafontaine y un servidor hemos curado para ustedes con los temas más representativos de la quinta economía de este mundo, que es el estado de California. Red Hot Chili Peppers, Danny California.

0: Dream Arcadium es el noveno disco de Red Hot Chili Peppers, y bueno, ahí venía la historia de esta chica, Dani California, que es bastante triste, ya que tuvo que robar, entre muchas cosas, para sobrevivir.
1: Robó, huyó y la pescaron.
0: La pescaron, por desgracia, pero
1: la
0: bueno.
1: La pescaron del derrière.
0: Exactamente.
1: O sea, que se la dieron hasta que se cansaron.
0: Pero otros que también se pescaron fue a Jay-Z y Alicia Keys, ya que esta es la respuesta a su canción que habla sobre Nueva York, y ni más ni menos que Katy Perry, en buenos momentos, cuando hacía buenos discos, acompañada del grandísimo Snoop Dogg, hicieron esta oda a California, que se llama California Girls.

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3: Hola. Estamos en Old School y son las 4:30.
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3: Recuerden que esta es la vieja escuela de 106.5 Mix. Los escuchamos a través del TalkBack. Lo único que tienen que hacer ustedes es conectarse directamente a nuestra aplicación, que es iHeartRadio. Ahí está Mix y tienen un pequeñísimo botón, mi socio, que es fácil de ubicar, ¿no? Un pequeño
4: muy fácil,
3: botón,
4: muy fácil.
3: Con un micrófono, y ahí ustedes nos pueden dejar sus impresiones sobre lo que está ocurriendo en estos momentos en este programa, donde estamos hablando de canciones dedicadas al estado de California.
4: Y nos vamos con un clásico setentero, Albert Hammond, este compositor británico que la hizo en grande, pues difícilmente puedo decir que en Inglaterra, la hizo más en Estados Unidos e inclusive en el mundo hispano, porque grabó en español.
3: Y ya hace muchos años, ¿no?
4: Hace muchos años.
3: Era una especie como de trovador, de baladista. ¿Quién era este hombre?
4: En un inicio, es un compositor que hizo grandes temas para los Hollies, para Leo Sayer, las canciones más famosas de Leo Sayer son de él.
3: Entonces, totalmente setentero.
4: Totalmente, pero ya después se juntó con Dionne Warren y con otros compositores y compuso para Julio Iglesias y otros cuantos. Entonces, tiene varios éxitos, pero esta canción es de su primer éxito, se llama It Never Rains in California, del 70.

0: Corría el año de 1972 y Albert Hammond nos interpretaba It Never Rains in Southern California. Que sí llueve, también.
1: Sí, claro también que llueve.
0: Claro, claro, lo que llueve en California. No tanto tal vez ahí en el área de Los Ángeles, mi socio, pero cuando truena, truena.
1: Bueno, pues hablando de lluvias, nos vamos ahora con otra canción icónica. Yo pienso que es la más importante de esta lista, sin duda. Y vamos a escuchar la versión unplugged en el disco acústico que se llama Hell Freezes Over, de los grandísimos Eagles.

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3: Hola, ¿qué tal, amigos de 106.5 Mix? Por acá les habla Gwen. Ya volví con la información vial.
0: Aviso.
3: Hay reducción de carriles en Reforma a partir del eje 1 Poniente con dirección a Insurgentes por la instalación de logística debido a la celebración de la justa futbolera.
0: Lento.
3: Vamos a avanzar lento en Zaragoza entre Guelatao y República Federal. Circuito interior a vuelta de rueda de Tiers al eje 1 Norte.
0: Ligera carga.
3: La encontramos en Avenida 8 de Río de la Piedad a Boulevard Puerto Aéreo. Avenida de las Fuentes con carga que avanza de Boulevard Pipila a la Avenida de los Bosques.
0: Libre.
3: Sobre Parque de Chapultepec, de periférico a la Calzada San Esteban.
0: Clima.
3: La temperatura 21 grados. 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
4: En esta vieja escuela de 106.5 Mix estoy esperando a Mario Lafontena que se terminen de hacer sus palomitas. Mi socio, ¿de qué son? Danos razón.
5: De licor irlandés, socio.
4: Órale, qué tremendo está eso.
5: Y engordan mucho, pero ni modo, esto es para gozar.
4: Si ustedes nos están escuchando, aquí estamos en esta vieja escuela que se transmite todos los días desde las 4 y hasta las 6 de la tarde. Y estamos en esta sección que se llama Música y Cine, donde Mario Lafontena ha seleccionado tres canciones sensacionales de tres películas muy importantes de la década de los 80.
5: Así es, tres canciones importantes, tres películas también importantes, íconos de su generación. Y comenzamos con Back to the Future del 85, dirigida por Robert Zemeckis, protagonizada por Michael J. Fox, entre muchos otros. Y bueno, la película, hablar de ella sería tonto, porque es una película que todos conocemos, es hiper famosa. Y ahí se toca este tema que llevó al primer lugar a Huey Lewis and the News y se llama The Power of Love.

0: de 1985, muy probablemente la canción más poderosa en todo el catálogo de Huey Lewis and the News, The Power of Love, acompañando la primera entrega de Back to the Future,
1: que sigue vigente.
0: Qué increíble película, ¿verdad? Qué increíble saga, qué increíble la historia.
1: Visionaria, grandísimo, un actor fuera de serie.
0: Llena de fans por todos lados, ¿no?
1: Ah, sí, es una película que marcó toda una etapa.
0: Y el DeLorean, que le encanta a Luisito Ponce, que está con nosotros también aquí el día de hoy. Ah, en cabina, mi socio.
1: A mí lo que me encantaba más es esta película que representaba la juventud de aquel entonces, del 86. Es un drama juvenil sobre las escuelas de secundarias.
0: Que no es lo mismo que Juventud en Éxtasis.
1: No, no, no.
0: Que serían dos jóvenes copulando.
1: Pues aquí también se portaban medio mal. Molly Ringwald, Harry Dean Stanton, James Spader, Andrew McCarthy. Y es de culto total esta película Pretty in Pink, en donde el soundtrack es muy vendido. Pero una de las canciones que se hicieron especialmente para esta es la de OMD, Orchestra Maneuvers in the Dark, que se llama If You Leave.

0: Era 1986 y el sonido electrónico de Orchestra Maneuvers in the Dark acompañaba la película para adolescentes llamada Pretty in Pink y se convirtió If You Live en un clásico absoluto, mi sucio.
1: Y nos vamos con otra película clásica y otra canción que también lo es. Nos vamos a la segunda parte del Karate Kid, esta película del 86, que es la secuela.
0: Que a veces te pareces a Mr. Miyagi, sucio.
1: Ah, sí, yo
0: sí,
1: creo que sí.
0: Te veo.
1: Sí, tengo mi carita de sushi.
0: Te veo cierto parecido con el maestro.
1: Ay, pues
0: el,
1: es un honor.
0: El mentor de Ralph Macchio, ¿te acuerdas?
1: Es un honor, porque claro, a mí todo lo japonés me
0: y
1: parece.
0: Y luego, ¿cómo se convirtió en una serie de muchas temporadas?
1: Sí, completamente.
0: Y luego vino la última película, que es bastante mala. Le fue muy mal. Ahí. Le fue peor que la porquería que hacen Benny Barra y Lucerito en Netflix. ¿Ya la viste?
1: No,
0: se llama Nuestros Tiempos.
1: Ay,
0: no veas eso.
1: No la voy a ver.
0: No tienes razón para verla.
1: La voy a ver.
0: No hay razón, ni motivo.
1: Esta segunda parte de Karate Kid incluye una canción que fue el único éxito, uno de los dos éxitos, digamos,
0: ajá,
1: de Peter Cetera, el cantante de Chicago, que se lanzaba en solitario, y pues esta sí le pegó, se llama The Glory of Love.

0: En este universo y en los demás son las 5 y 2.
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0: El tiempo se pasa como agua en este programa que se llama Old School y se transmite todos los días de 4 a 6 de la tarde en la frecuencia de 106.5 Mix, mi querido socio Mario Lafontaine. Y si están en iHeartRadio, les pedimos que a través del talkback nos dejen un mensajero y nos digan cómo se sienten con la música del día de hoy.
4: Pues ha llegado el momento de ponernos cursis, querido socio, con un grande de la balada.
0: Ándale.
4: Del romanticismo, cuyo nombre real es Michael Volodin.
0: Volodin,
4: pero él decidió acortarlo y convertirlo en Michael.
0: Yo Bolton. También me hubiera cambiado el
4: sí, totalmente. Sí. Y bueno, desde los 80 y a principios de los 90 se destacó por ser uno de los más importantes exponentes de este soft rock, que no llega a ser rock, pero así lo clasificaban.
0: Firmado por Clive Davis para Arista.
4: Claro, bueno,
0: las épocas
4: para
0: de Kenny G, ¿te acuerdas?
4: Para variar, Clive Davis siempre visionario, porque lo mismo hacía vanguardia, que cosas pop, que cosas cornies, como esta.
0: O hornies.
4: O hornies también.
0: Esto es pura miel sobre ojuelas para poder hacer el amor de manera indiscriminada. How am I supposed to live without you? La voz de Michael Bolton.

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3: Hola, ¿qué tal, amigos de 106.5 Mix? Por acá les habla Gwen. Ya volví con la información vial. Excelente camino. Tomen sus precauciones, manifestantes. Cierran la circulación en Tlalpan a la altura de Cerrada Textitlán con dirección a Periférico.
0: Lento.
3: Vamos poco a poco en el circuito interior. Esto para quien ya dejó atrás Reforma y se dirige a Marina Nacional. Lento Ejército Nacional de Río San Joaquín a Circuito Bicentenario.
0: Ligera carga.
3: En Ricardo Flores Magón de Circuito Interior a Insurgentes. Chivatito con carga que avanza de Reforma a Fernando Alencastre.
0: Libre.
3: A través de 5 de mayo de Aquiles Cerdán a Tezozómoc. Álvaro Obregón con buen avance de Monterrey a Morelia.
0: Clima.
3: La temperatura 21 grados. 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
7: Con Luisa Carrandi.
8: Brandon Flowers anuncia su nuevo álbum en solitario, Treasure. Romeo Beckham debutará como actor en la película de tenis, Footy Love. Nicolas Cage se une a Call of Duty Black Ops 7. Boyhood regresará a los cines para celebrar su 12 aniversario. El documental de Gorillaz sobre el concierto en el estadio del Tottenham Hotspur está en camino. Nina Persson de The Cardigans habla de la posibilidad de nuevo material. 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
10: Abrimos las puertas de esa aula a través de la cual le rendimos un tributo, un homenaje o un enorme reconocimiento a las agrupaciones, mi socio, a los productores, como es en este caso, o a las empresas discográficas. Nos vamos hasta Inglaterra, ¿qué te parece?
11: Con un gigante que no nada más es productor, es un artista conceptual, artista visual, ingeniero de audio, inventor, escritor, fotógrafo y productor de música inglés.
10: Todo
11: él,
10: eso.
11: Él surgió de Roxy Music, claro. En un inicio el glam rock era lo suyo, pero los dejó a los dos discos para hacer una carrera brillante que incluye muchísimos artistas top. Pero hicimos una selección.
10: Tengo una pregunta. Dime. Perdón que te interrumpa, pero es importante. ¿Sientes, se siente en Roxy Music cuando se va a Brian Eno?
11: Sí, totalmente.
10: ¿Por qué? ¿Qué deja y qué se lleva?
11: Porque, por ejemplo, cuando hacían los primeros dos discos, tenía Ladytron y estas canciones que tienen un sentido más electrónico, que tiene la vanguardia flotando, fue cambiando por un rollo más metido en el R&B, por un rollo más metido en cierto tipo de synth, más no de vanguardia.
10: Él llevaba la batuta, como ocurría también con Brian Jones en los Rolling Stones en los 60.
11: Porque Manzanera o Andy McKay hacían otra cosa, pero el que se dedicaba a los teclados era Brian Eno, y el que le daba ese toque espacial era Brian Eno, que después se fue perdiendo para convertirse en algo muy sensual.
10: Ya lo escucharon ustedes, vamos a empezar con un clásico de David Bowie que se llama Heroes, la producción de Brian Eno, 1976.

0: Heroes, canción insignia de David Bowie, parte de la trilogía que hizo con Brian Eno, aunque después volvió a trabajar con él. Pero ahora nos vamos con una banda que siempre he dicho que no está reconocida por el tamaño que realmente tiene, socio.
1: Bueno, nos vamos hasta Inglaterra al año 1992. Brian Eno les produjo un solo disco llamado Late, y aquí está James con Say Something.

0: que podía competir con U2 y con otras, pero que ahí se quedó.
1: Y ahora vamos con una de sus piezas magistrales en materia de producción y también de alcance y de transformación sonora, socio. Es el álbum Joshua Tree de U2 de 1987.
0: Su quinto álbum, que tenía a Brian Eno y a Daniel Lanois, esta dupla de genios brillantes haciendo el sonido, empezaba la experimentación, tuvieron muchos sencillos exitosos y el gospel siempre estaba presente. Y ahí esta canción.

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4: Curiosamente, donde está Brian Eno se convierte en la obra maestra de los artistas y esta es la obra maestra de los Talking Heads. Este discazo que tiene elementos afro y que tiene un sonido completamente diferente al que ellos hacían, porque el funk lo llevaban al terreno del experimental, y de ahí viene este éxito llamado Once in a Lifetime.

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0: Canción de Brian Eno a través de la música de Talking Heads, Once in a Lifetime, y cerramos con uno de los discos más importantes de Coldplay, también realizado por Brian Eno, que se llama Viva la Vida.
1: Su cuarto álbum, en el cual estaban emulando a la corte del rey, de algún rey importante en Francia, y tenía también esta influencia de Frida Kahlo, de donde viene el

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4: Hola, ¿qué tal, amigos de 106.5 Mix? Por acá les habla Gwen. Fue un gusto acompañarlos con la información vial. Y recuerden que por el encuentro entre Chequia y México en el Estadio Ciudad de México, van a encontrar cerrada la circulación en ambos sentidos de Tlalpan, entre Periférico y el Eje 5 Sur. Vamos a avanzar lento sobre el Eje 6 Sur de Patriotismo e Insurgentes. Insurgentes va poco a poco de Rivera de San Cosme y hasta Reforma.
0: Ligera carga.
4: El río Mixcoac de Insurgentes a Revolución. Y Mariano Escobedo con carga que avanza de Marina Nacional al circuito interior.
0: Libre.
4: En Gustavo Vaz de Puente de Vigas a Periférico. Y Ermita Iztapalapa con buen avance de La Concordia a Santa Cruz Mellehualco.
0: Clima.
4: La temperatura 21 grados. Yo soy Gwen, me despido, pero tú quédate escuchando la mejor música aquí a través de 106.5 Mix, 80s, 90s y más.
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3: Qué tristeza, qué dolor, nos quedan solamente 10 minutos de programa, socio, y tú no dices nada.
4: No, socio, pero yo estoy tan triste que ya estoy empezando a sacar aquí mi pachita para servirme un whisky.
3: Qué barbaridad. Esto es original y dos copias, y tenemos tres grandes covers sensacionales que no tienen desperdicio. Los invitamos a escuchar una canción de 1990 con un hombre que, la verdad, mi socio, Joe Cocker es de los favoritos de este programa.
4: Sí, porque Joe Cocker siempre hace grandísimas las versiones.
3: Mejores.
4: A veces las mejora y a veces hace su propia versión. Igual de buena que la original.
3: Y hay que decir que Ray Charles fue una influencia determinante en la manera no solo de cantar de Joe Cocker, sino en la realización de toda su música, ¿no?
4: Bueno, tanto que este álbum se llama justamente Unchain My Heart, como la canción, y este disco del 87 llevó a los cuernos de la luna una vez más a Joe Cocker. Unchain My Heart.

0: Abriendo este original y dos copias, escuchamos a Joe Cocker con Unchain My Heart. Y nos vamos ahora con una dama que formó parte del grupo Bangles, fue su vocalista, y después se unió con un caballero de nombre Matthew Sweet. ¿Quién es Matthew Sweet, socio?
1: Un productor de música indie que
0: medio chichifón,
1: tuvo su momento y hizo cosas ahí.
0: No lo defiendas, no lo defiendas.
1: Es que sí era talentoso, y bueno, la que sí era más talentosa era Carly Simon, que compuso esta canción en 72, dedicada a Warren Beatty, que es uno de mis temas pop favoritos y que habla de la vanidad y de que se sentía tanto que caminaba como si estuviera en un yate toda la vida.
0: Y ahora fíjate qué interesante, porque la canción, así como la describes tú de los 70, es una canción muy elegante, ¿no? Invitaron a participar al propio Mick Jagger en los coros, y esta rehechura de la canción, al haber revisitado este clásico de You're So Vain en el año 2009, me parece un muy digno cover también.
1: Así es, y tiene una frase que nunca olvidaré, que me la autodedico.
0: Díganlo.
1: Dice: y te crees tanto que seguramente piensas que esta canción es sobre ti. Así es, You're So Vain.

0: Burst of Vain, versión de Susanna Hoffs y Matthew Sweet, un muy buen cover para su volumen 2 de discos dedicados nada más a covers.
1: Les agradecemos mucho que nos hayan escuchado el día de hoy. Estuvo en la producción el increíble y sensacional Luis Ponce, mi querido socio.
0: ¡Bravo, Luis!
1: Manejando los controles también. Estuvo con nosotros Carlita Ceja en la producción.
0: ¡Bravo, Madame Ceja!
1: El increíble, irrepetible, siempre querido y emergido del mismo lugar en donde había un geyser lleno de música, Mario Lafonte.
0: Y mi socio dorado Arturo López Gavito. Y los dejamos con esta canción para que sueñen con este tema icónico de Crowded House de los hermanos Finn, en una versión deliciosa de Sixpence None the Richer, y se llama Don't Dream It's Over. Chao, chao.

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3: Aquí en la vieja escuela y en toda la galaxia son las 6:01.
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3: De regreso y completamente en vivo en este miércoles, mitad de semana, 24 de junio, acompañándote como todos los días a partir de este momento y hasta las 9 de la noche. Qué gusto saludarlos nuevamente y también saludar aquí en la cabina a mi querido Rob en la producción, a Osmar en los controles. Ahí en Facebook y en Instagram me encuentras así como Radamés Núñez. Y nosotros, por lo pronto, te recuerdo que tengo por aquí invitaciones para la fiesta mixtardeada futbolera. ¿Qué es lo que tienes que hacer? Manda tu mensaje de voz ahí en Talkback en iHeartRadio con tu nombre completo y teléfono y decirme quiero estar en la tardeada mix futbolera y así de fácil y sencillo te llevas tus invitaciones. Mientras tanto, nosotros comenzamos con esto de Rick Astley y suena en 106.5 Mix, 80s, 90s y más.